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5: 18 horas. 4 minutos.
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1: 18:34.
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0: 18 horas, 47 minutos.
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amigos de RT México, solo para tus oídos, buenas noches, ¿cómo se encuentran el día de hoy? Espero que pues le estén pasando súper bien este día, que estén disfrutando al máximo y sobre todo de este sábado riquísimo. Por cierto, ya nos estamos preparando para lo del Día del Locutor, que ya se acerca. Oigan, septiembre viene con muchas sorpresas y sobre todo porque hay memes que dicen que aparten su bolillo, ¿no? Por el mes del temblor. Esperemos que no nos traiga esta suerte rara el temblor. Digo, perdón, el mes. Y que todo esté tranquilo, porque la verdad este mes es un mes que nos da miedo a todos los mexicanos.

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8: 20 horas, 3 minutos.
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0: 20 horas, 17 minutos.
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6: 20 horas. 34 minutos.
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0: en tu casa, ¿qué pensaban de nuestra separación?
1: ¿Mi mamá? Mi mamá es la mujer más feliz del mundo. Esa camisa es nueva, ¿verdad?
0: Sí, ¿te gusta?
1: Me encanta. Además, te cortaste el pelo.
0: Bueno, intenté un cambio completo, pero quiero que me digas una cosa. Realmente, ¿cómo te portaste?

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0: 20 horas, 46 minutos.
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0: 21 horas, 15 minutos.
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2: 21 horas, 34 minutos.

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0: 21 horas, 44 minutos.
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6: 22 horas. 3 minutos.

0: 22 horas, 14 minutos.
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2: Bienvenidos a este pequeño espacio de Cultura Mía. Cuando yo te digo conciertos, ¿qué es lo primero que viene a tu cabeza? Por supuesto que tu artista favorito, un gran escenario e iluminación. Sin embargo, este sector también es un sector económico importante porque tiene una cadena de valor desde las personas que llevan la seguridad, la intendencia, los de la boletera, los técnicos de iluminación, de sonido, etc. Y es que para muestra un botón, en la entidad federativa de Aguascalientes existe la Feria de San Marcos, todo un referente a nivel Latinoamérica. Y es que cómo no, porque sus cifras son realmente impresionantes. Para este año 2026 dejó una derrama económica de 10 mil millones de pesos y empleó a 37 mil personas. Esto es que movió el PIB de la entidad 2.5% en menos de un mes. Así que el referente no solo es artístico, sino económico. ¿Tú sabías estos datos? Recuerda que aquí hablamos de cultura y sus números. Porque lo vale, hablemos cultura.
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3: 22 horas 36 minutos.
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0: 22 horas, 45 minutos.
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11: 23 horas, 3 minutos.

0: 23 horas, 17 minutos.
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10: 23 horas 33 minutos.

0: 23 horas, 45 minutos.
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0: 0 hora, 16 minutos.
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14: 0 hora 35 minutos.
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0: 0 hora 45 minutos.
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5: Es la 1 de la mañana. 5 minutos.
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0: Es la 1:15 a.m.
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1: Porque cuando justificas tu daño con el daño del otro, la pelea nunca termina, solo cambia de dueño.
2: Y al final, los dos llevan la cuenta de quién hizo más, pero nadie gana. Solo se acumulan heridas.
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5: Es la 1 de la mañana. 37 minutos.
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0: Es la 1:46 a.m.
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0: Son las 2 de la mañana, 17 minutos.
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6: Son las 2 de la mañana. 31 minutos.

0: Son las 2 de la mañana, 44 minutos.
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3: Son las 3 de la mañana. 10 minutos.
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0: Son las 4 de la mañana, 15 minutos.
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2: Bienvenidos a este pequeño espacio de Cultura Mía. Cuando yo te digo conciertos, ¿qué es lo primero que viene a tu cabeza? Por supuesto que tu artista favorito, un gran escenario e iluminación. Sin embargo, este sector también es un sector económico importante porque tiene una cadena de valor desde las personas que llevan la seguridad, la intendencia, los de la boletera, los técnicos de iluminación, de sonido, etc. Y es que para muestra un botón, en la entidad federativa de Aguascalientes existe la Feria de San Marcos, todo un referente a nivel Latinoamérica. Y es que cómo no, porque sus cifras son realmente impresionantes. Para este año 2026 dejó una derrama económica de 10 mil millones de pesos y empleó a 37 mil personas. Esto es que movió el PIB de la entidad 2.5% en menos de un mes. Así que el referente no solo es artístico, sino económico. ¿Tú sabías estos datos? Recuerda que aquí hablamos de cultura y sus números. Porque lo vale, hablemos cultura.
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0: Son las 4 de la mañana, 46 minutos.
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6: Son las 5 de la mañana, 3 minutos.
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0: Son las 5 de la mañana, 15 minutos.
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0: casa, ¿qué pensaban de nuestra separación?
1: ¿Mi mamá? Mi mamá es la mujer más feliz del mundo. Esa camisa es nueva, ¿verdad?
0: Sí, ¿te gusta?
1: Me encanta. Además, te cortaste el pelo.
0: Bueno, intenté un cambio completo, pero quiero que me digas una cosa. Realmente, ¿cómo te portaste?

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1: Estoy bien, dice ella, mientras tiene los ojos rojos de llorar.
2: Él suspira y se va a la otra habitación. Y los dos se quedan solos, aunque están juntos.
1: ¿Por qué no decimos lo que necesitamos? ¿Por miedo? ¿Miedo a que nos rechacen? ¿A que nos vean débiles? ¿A que se vayan?
2: El apego evitativo dice, no necesito nada. El apego ansioso dice, lo necesito todo ya. 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
1: Aprender a pedir no es fácil, pero es más fácil que vivir adivinando.
2: Nadie va a leer tu mente, por más que te ame. Recuerda, en el lado secreto del amor, no hay parejas que no puedan amarse sanamente, hay trastornos que se interponen entre ellos.
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11: Son las 5 de la mañana, 33 minutos.
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0: Son las 5 de la mañana, 46 minutos.
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0: Son las 6 de la mañana, 18 minutos.
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4: Son las 6 de la mañana, 32 minutos.
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0: Son las 6 de la mañana, 46 minutos.
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7: Son las 7 de la mañana, 4 minutos.
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0: Son las 7 de la mañana, 18 minutos.
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6: Son las 7 de la mañana, 32 minutos.
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0: Son las 7 de la mañana, 46 minutos.
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9: Son las 8 de la mañana, 5 minutos.
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0: Son las 8 de la mañana, 16 minutos.
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12: Son las 8 de la mañana, 33 minutos.
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0: Son las 8 de la mañana, 45 minutos.
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8: Son las 9 de la mañana, 2 minutos.
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0: Son las 9 de la mañana, 15 minutos.
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3: Bienvenidos a este pequeño espacio de Cultura Mía. Cuando yo te digo conciertos, ¿qué es lo primero que viene a tu cabeza? Por supuesto que tu artista favorito, un gran escenario e iluminación. Sin embargo, este sector también es un sector económico importante porque tiene una cadena de valor desde las personas que llevan la seguridad, la intendencia, los de la boletera, los técnicos de iluminación, de sonido, etc. Y es que para muestra un botón, en la entidad federativa de Aguascalientes existe la Feria de San Marcos, todo un referente a nivel Latinoamérica. Y es que cómo no, porque sus cifras son realmente impresionantes. Para este año 2026 dejó una derrama económica de 10 mil millones de pesos y empleó a 37 mil personas. Esto es que movió el PIB de la entidad 2.5% en menos de un mes. Así que el referente no solo es artístico, sino económico. ¿Tú sabías estos datos? Recuerda que aquí hablamos de cultura y sus números. 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

0: Es altamente satisfactorio saludarlos con la más cordial bienvenida a una nueva emisión del programa Sin Límites, radio revista inclusiva que trasciende fronteras, abordando la más amplia diversidad de temas sobre las discapacidades que se emite para el mundo entero desde la ciudad de Loja, sur del Ecuador. Soy Vanessa Gordón Rosales y me complace acompañarlos en la conducción.
1: Cuando se refieren a nosotras y nosotros, dicen de todo.
2: Minusválido.
3: Deficiente.
4: Persona con capacidades diferentes.
5: Persona con capacidades especiales.
6: Incapacitada.
7: Discapacitada.
1: O a veces incluso peor.
5: Inválido.
6: Paralítica.
5: Retrasado.
3: No vidente.
1: Invidente.
6: Sordo mudo.
4: Esquizofrénica.
7: Cieguito.
1: Sin embargo, los términos correctos son persona con discapacidad.
5: Sí.
1: Persona o personas con discapacidad. Y claro, cada una con nombre y apellido.
5: Así que recuerda, antecede siempre la palabra persona.
1: Porque somos sobre todo personas.
2: Con y sin discapacidad.
8: Novedades en redes sociales.
9: En la emisión 1377 les traemos una síntesis de la nota publicada desde Todo Disca fanpage de Facebook, donde se publica la información referente a un baño adaptado en aviones para personas usuarias de silla de ruedas. Uno de los principales problemas que tienen los pasajeros con discapacidad es que no pueden viajar con su propia silla de ruedas, por lo que deben incomodarse trasladándose a otra silla auxiliar. Esto es algo que podría cambiar próximamente, gracias a un proyecto presentado por Airbus, que permitirá viajar a los usuarios con movilidad reducida sin necesidad de cambiar su silla de ruedas. Otra problemática a la que se enfrentan los pasajeros con discapacidad física es la ausencia de baños adaptados, porque la mayoría de aviones no cuentan con este tipo de baños. Ante esta problemática, el proveedor japonés de interiores aeronáuticos, Jamco Corporation, ha diseñado un baño adaptado denominado baño metamórfico. Se trata de un concepto accesible que incorpora un cambiador para adultos, causando una gran sensación en la Aircraft Interiors Expo, AEX, de 2026. Se trata del primer baño accesible con cambiador para adultos en aviones. Este baño metamórfico aprovecha el espacio de dos lavabos contiguos y un pasillo transversal, ofreciendo el triple de espacio que el de un baño tradicional de avión. También cuenta con puertas plegables y paneles de pared que se ajustan para delimitar el espacio ampliado. Estas características de diseño brindan la privacidad necesaria a los pasajeros con movilidad reducida. Tiene suficiente amplitud, por lo que se puede introducir con comodidad una silla de ruedas eléctrica de tamaño estándar.
0: Compartimos más novedades que se generan en redes sociales. Nos aprestamos a conmemorar el Día Internacional del Niño. Sin Límites les trae el mensaje de Autismo Hoy, que manifiesta que la inclusión social no comienza en la escuela, sino en casa. Entre más voces y ejemplos se unan, servirán para enseñar a nuestros hijos a incluir, respetar, ayudar y a empatizar desde temprana edad.
10: Rechazo escolar en niños autistas y el impacto emocional que esto causa. Cuando un niño se burla de otro, lo ignora, lo deja fuera de un juego o le dice, tú no porque eres raro, no lo invita a un cumpleaños. Ese comportamiento no nace de la nada, eso se aprende, se permite, se normaliza en casa. Y mientras el hijo neurotípico sigue con su día, el niño autista se va con una herida que no se ve, pero se queda. Ese niño tal vez no lo diga con palabras, pero va entendiendo, desde muy temprano, que no encaja, que los demás lo ven caja, que los demás lo ven como diferente, que su manera de jugar, de hablar, de ser, molesta.

0: pasa, en cómo hablamos de la diferencia, en cómo explicamos lo que no se entiende, en cómo enseñamos a tratar con respeto, aunque el otro no se parezca a nosotros. Si tienes un hijo neurotípico, ayúdalo a ser parte del cambio, porque a veces, una sola amistad puede ser el puente que un niño autista necesita para sentirse valorado. Y todo empieza con lo que le enseñamos a nuestros hijos cuando nadie los está mirando. Por eso la inclusión no puede ser solo un discurso. Debe ser acción, decisión y empatía. Se construye con pequeñas cosas, una mirada que valida, un niño que lo invita, un adulto que no lo deja afuera. Cada niño merece sentirse parte. Y cada uno de nosotros tiene un rol en hacer que eso suceda. Si alguna vez lo viviste o lo viste, tu voz también genera conciencia. Comparte a todos los padres para crear conciencia y empatía por nuestros niños neurodivergentes.
1: ¡Felicidades!
2: En este segmento especial del programa hacemos extensiva la felicitación a dilectos oyentes que celebran el día de su cumpleaños. Así, el 27 de mayo, Carlos Campoverde Carrera. El 29 de mayo, Manuel Girón Merino. También felicitamos a los integrantes del Instituto Mariana de Jesús de la ciudad de Quito, que el 26 de mayo conmemoraron 56 años de vida institucional. Desde luego, hacemos extensiva nuestra más sincera congratulación a los miembros de la Asociación de Invidentes de Loja, que el 28 de mayo celebraron sus 50 años de vida institucional. De igual manera, los miembros de Fundación Tiflológica Ecuatoriana .7 nos adherimos con alegría a la felicitación por el importante logro alcanzado por nuestros compañeros fundadores y miembros activos de FUNTEP 7, Sandra Janet Carrera y Jorge Antonio Arévalo, al obtener su título de Magísteres en Liderazgo y Emprendimiento Educativo. Al tiempo de felicitarlos, expresamos nuestro agradecimiento porque, aún asumiendo las exigencias, el tiempo y la dedicación que demanda una maestría, han demostrado perseverancia sin descuidar sus labores, los proyectos institucionales ni su tarea de voluntariado, que con responsabilidad realizan desde 1999 en el programa Sin Límites y en nuestra organización. Que este nuevo peldaño alcanzado fortalezca aún más sus ideales y continúe iluminando el camino de quienes encuentran en ustedes un apoyo y compromiso social, trabajo solidario y amor por la educación y la rehabilitación. Reciban nuestro reconocimiento por este merecido logro. A nuestros dilectos oyentes y a los homenajeados de la semana, les deseamos que continúen cosechando más éxitos. Bendiciones y felicidades para todos.
3: 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En Sin Límites presentamos música del artista mexicano Cristian Castro y la interpretación de su tema titulado Que me van a hablar de amor.

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1: Realizamos un breve recorrido por las efemérides de los últimos días. El 26 de mayo es el Día Local de las Personas con Discapacidad Múltiple en Ciudad de México. El 27 de mayo es decretado como el Día Mundial de la Sociedad de la Información. El 28 de mayo se conmemora el Día Internacional de Acción por la Salud de la Mujer, el Día Internacional del Juego y el Día Mundial de la Nutrición. El 29 de mayo se celebra el Día Internacional del Personal de Paz de la ONU. El 30 de mayo es designado como el Día Nacional de la Donación de Órganos y el Día Mundial de Concienciación de la Esclerosis Múltiple. El 31 de mayo es destinado al Día Mundial Sin Tabaco. Y el 1 de junio festejamos el Día Internacional del Niño y el Día de Helen Keller. Proseguimos con buenas notas internacionales. En algunos países dedican el tercer miércoles de mayo y en otros el 30 de mayo de todos los años a la concienciación de la esclerosis múltiple. Por ello, las personas con esta condición, sus familiares y las organizaciones aunan esfuerzos para lograr diagnósticos oportunos, tratamientos adecuados y llevar una vida lo más plena posible. Conozcamos más sobre esta condición discapacitante.
2: Hablar, caminar o escribir, tres actividades que seguramente ya ni nos damos cuenta cuando las llevamos a cabo. Se han vuelto parte de nosotros y quizá por eso desestimamos su importancia. Tres actividades que si las podemos hacer todos los días nos coloca dentro de un selecto grupo de afortunados en este mundo. El último miércoles de mayo o el 30 del mismo mes se conmemora el Día de la Esclerosis Múltiple. La precisión de la fecha es lo de menos. Lo importante es crear conciencia ante este padecimiento que afecta en su mayoría a personas de entre los 20 y 40 años, principalmente mujeres, y que se le conoce también como la enfermedad de las mil caras, pues los síntomas llegan a ser diferentes en cada paciente. Entre los más comunes están las dificultades para llevar a cabo algunos movimientos, dolores, fatiga, alteraciones en la vista, problemas de coordinación, pensamiento y memoria, pérdida del equilibrio y entumecimiento o picazón en ciertas partes del cuerpo. Pero ojo, esta es la generalidad de los síntomas. Solo un médico podrá determinar con base en estudios si se padece la enfermedad. Aquí lo importante es crear conciencia de este mal y no tomarlo a la ligera, ya que se encuentra entre las principales causas de discapacidad entre los jóvenes después de los accidentes de tráfico, con la salvedad de que un diagnóstico a tiempo puede retrasar la enfermedad, poder manejar los síntomas e incluso con la medicación adecuada llevar una vida lo más normal posible. Aquí todo radica en la prevención. ¿Pero qué es la esclerosis múltiple? De rasgos se trata de un cortocircuito interno, una enfermedad crónica que va degenerando el sistema nervioso y afecta al cerebro y a la médula espinal. Provoca deterioro neurológico y discapacidad física. Ataca a la mielina, que es la sustancia que envuelve a las fibras nerviosas y les deja cicatrices llamadas justamente esclerosis, las cuales al inflamarse interrumpen los impulsos eléctricos entre neuronas, haciendo más lentos o bloqueando los mensajes entre el cerebro y el cuerpo. ¿Qué la provoca? Aún no se sabe. Se cree que quizás se deba a un componente genético o factores ambientales. El caso es que se trata de una enfermedad autoinmune en donde el cuerpo se ataca a sí mismo. Y al menos, por el momento, no hay cura para ello, pero sí tratamiento si hay un diagnóstico a tiempo. Hablar, caminar o escribir, la cotidianidad para unos y la proeza de otros, así como una razón importante para vigilar nuestra salud y no dejar para mañana lo que nos pueda empezar a afectar desde hoy.
3: Proseguimos con la emisión 1377 de Sin Límites y Buenas Notas Locales. La Asociación de Padres de Hijos con Síndrome de Down Loja y la Escuela de Arte Crean Down, en el marco de la celebración del Mes de los Niños, el viernes 29 de mayo, inauguraron exposición de la mano de su instructor y mentalizador, el maestro Boris Salinas. Permanecerá disponible para todo el público durante el mes de junio. Ya pueden acudir al Museo Puerta de la Ciudad a disfrutar de esta muestra de arte inclusiva. La entrada es totalmente gratuita. Con estas buenas notas continuamos con más de Sin Límites.
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1: Matizamos la emisión de Sin Límites con la canción Esta Vez No Fallaré, interpretada por el artista ecuatoriano Juan Fernando Velasco y el colombiano Andrés Cepeda.

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1: Guillermo Berbins, un joven venezolano que tras sobreponerse a las secuelas de una herida de bala que le provocó cuadriplegia, inició el desafío de culminar su carrera de medicina. Hoy entramos con Primer Impacto, un instante en la vida del galeno venezolano que actualmente ejerce la cátedra universitaria desde su silla de ruedas.
2: Guillermo tenía 23 años cuando un trágico giro del destino lo puso a prueba.
3: Yo veo por el retrovisor de pronto que una persona se está acercando, sacando un arma, y el antisocial corrió y sin mediar palabras dispara por la ventana.
2: Tras impactarlo, el delincuente huyó. Guillermo, agonizando dentro del carro, tuvo que aplicar entonces sus conocimientos de primeros auxilios, ya que cursaba el quinto año en la escuela de medicina.
3: Y me doy cuenta que no siento las piernas, no siento los brazos, no me puedo mover, y lo único que podía hacer era girar la cabeza. Y respiraba como de forma automática. Entonces yo comienzo a sacar cuentas, según lo que sé, dije, no es un tiro en la cabeza, es una lesión medular.
2: Narra que aquella bala cambiaría su vida para siempre.
3: Pensé que ya eran mis últimos minutos de vida. Empecé a despedirme, Bueno, a mí me pasó como a veces pasa en las películas, que uno recuerda su vida así como por escenas.
4: Unos buenos samaritanos se detuvieron en la calle donde ocurrió el asalto y al comprobar que Guillermo seguía con vida, llamaron una ambulancia. Ya de camino al hospital lo acompañó su padre, quien le suplicaba que no se dejara vencer.
5: Cuando íbamos en la ambulancia, dije, hijo, por favor, no te rindas. Pase lo que pase, no te rindas. Que el camino que llegue a recorrer lo recorreremos juntos, pero no te rindas.
2: El diagnóstico de Guillermo era devastador, pero la fe de su familia era inquebrantable.
5: Fue resucitado varias veces.
2: Luego de varias semanas entre la vida y la muerte y una complicada cirugía, Guillermo volvió a casa. Dada su condición de cuadriplegia, su hogar tuvo que ser adaptado con dispositivos con reconocimiento de voz y poleas para facilitar su movilidad. El médico confiesa que muchas veces quiso tirar la toalla.
3: Como estudiante de medicina en condición de cuadriplegia, se multiplicó por 10 la dificultad. La silla de ruedas, wow, se hizo más difícil porque la movilización implica un protocolo, pasarse a la silla, luego llegar al sitio.
5: Necesitamos aprender a hacer muchas cosas y lo hicimos. Fallamos en muchas cosas, cometimos muchos errores. Eso nos ayudó a aprender de ellos y a modificar las cosas para que funcionara un poquito mejor.
2: Aunque el oscuro incidente que sufrió lo alejaba de su sueño de ser médico, él seguía perseverante.
3: Entonces yo cuando estaba en esos momentos de que cuando me estaban movilizando, que me dolía, siempre me repetía eso, fuerte y poderoso.
2: Luego de 2 años de esfuerzo, lo consiguió. Recibió la medalla de manos del hombre más importante de su vida.
5: El rector me da la medalla para yo ponérsela. Era imposible no llorar en ese momento del tamaño, de la importancia como la estoy describiendo y como nos imaginamos. Ver todo lo que tuvo que hacer la familia, pero en particular Guillermo, obviamente que es el principal protagonista, todo lo que tuvo que hacer por alcanzar una meta que ya de por sí es difícil.
2: Han pasado 17 años desde aquel fatídico día. Logró obtener su título de medicina y cursar 3 especializaciones. Hoy el doctor Berbins forma a jóvenes que, como él, sienten vocación por el oficio de salvar vidas. Y es en eso en lo que se enfoca, ya que dice no sentir rencor hacia el delincuente que lo hirió, pues su mente está puesta en Dios y en el plan que éste tiene para su vida.

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0: finalizamos el programa Sin Límites, miscelánea radial dedicada a enfocar temas actuales que atañen a las personas con discapacidad y que se enorgullece en contar con un equipo técnico de voluntariado conformado por Sandra Janet Carrera, responsable de la producción y los libretos, Jorge Antonio Arévalo, podcaster del programa Sin Límites a través de iVoox, WhatsApp, X y Facebook, Tatiana Paola Arévalo, encargada de la edición. Soy Vanessa Gordón Rosales y con mucho gusto los acompaño en la conducción. Nos encontramos la próxima semana con más información sobre discapacidades y el entretenimiento que no nos puede faltar.
1: Gracias por su sintonía. Este fue su programa Sin Límites. Nos despedimos de usted, no sin antes recordarle una nueva cita la próxima semana, a la misma hora y por esta estación.
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11: Son las 11 de la mañana, 4 minutos.
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2: 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Son las 11 de la mañana, 16 minutos.
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1: Si no te celo, no te quiero. ¿Cuántas veces hemos escuchado eso?
2: Un poco de celos puede ser hasta tierno. El problema es cuando empiezan a revisar el celular, a controlar los horarios, a prohibir amistades.
1: Ahí ya no es cariño, es una jaula con nombre de amor.
2: Los celos patológicos no nacen del amor. Nacen del miedo al abandono, de la baja autoestima, a veces de traumas antiguos.
1: 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Tu pareja puede tener heridas, pero no tiene derecho a lastimarte con ellas.
2: El amor sano no vigila. El amor sano confía. Y si no hay confianza, no hay relación. Hay rehén.
1: Recuerda, en el lado secreto del amor, no hay parejas que no puedan amarse sanamente. Hay trastornos que se interponen entre ellos.
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2: Son las 11 de la mañana, 34 minutos.
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0: Son las 11 de la mañana, 44 minutos.
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6: 12 horas. 4 minutos.
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0: 12 horas, 15 minutos.
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2: Venga, vamos, todos les queremos presentar a nuestra reina. Se llama
3: Lu.

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0: 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El siguiente espacio es cedido a Grupo Alcohólicos Anónimos, Sección México. Te invitamos a reflexionar y conocer una nueva forma de vivir. Conoce historias de personas que han sabido llevar adelante la enfermedad del alcoholismo. 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Bienvenidas y bienvenidos a algo diferente dentro de la programación habitual aquí en rtvmexico.mx. Yo soy Valtier Mejía y a nombre de Mari Salazar en la producción de este espacio, pues les damos la más cordial bienvenida a este espacio que le brindamos mes con mes a Alcohólicos Anónimos Sección México, donde, bueno, pues es importante compartir el mensaje que ellos tienen y ellas para todas las personas que viven cerca del alcoholismo, ya sea porque vivan con enfermedad o cuenten con familiares o seres queridos que vivan con esta enfermedad. Y hoy justamente nos acompaña Jesús para charlar en esta ocasión. Bienvenido, Jesús, ¿cómo estás?
2: Muchas gracias, muy buenas noches, gracias por la oportunidad que nos brindan para poder transmitir este mensaje de vida. Este mensaje de vida que hemos entendido que es nuestro único propósito al quedarnos en Alcohólicos Anónimos. Muchas gracias por su tiempo obsequiado.
0: Por el contrario, a ti por brindarnos también este espacio y un poco de tu vida, porque al final del día eso es lo importante, compartir estas historias de vida que hoy por hoy parecería que no nos van a pasar a nosotros o que estamos lejanos o que pues no sabemos para dónde ir cuando hay una solución totalmente probada, comprobada y sobre todo pues con personas que son testigos, ¿no?, que han vivido en carne propia todo este proceso, que si bien no es fácil, tampoco es algo imposible. Y es que al final del día, el alcoholismo, hemos compartido, es una enfermedad que le puede dar a cualquier persona, con y sin dinero, con y sin estudios, hombre, mujer, joven, adulto, en infancias, no importa, de verdad, ¿En qué proceso en la vida o a qué grupo te quieras tú sentir perteneciente o parte de, puede estar muy cerca de ti? Y en ese sentido, Jesús, hemos platicado pues justo de los 12 pasos, hemos platicado pues de todo el proceso a grandes rasgos, pero aquí el punto importante es las personas que empiezan a conocer un poco. Pues a lo mejor se van un cachito y otra vez regresan, muchas ya se quedan. Y aquí justamente esta parte es tan importante decir, uno, ¿por qué se quedan?
2: Ok. En mi caso personal, yo recuerdo y me regreso en el tiempo, me quedé hace algún tiempo en Alcohólicos Anónimos desde que recibí el mensaje por primera vez, encontré algo que nunca había encontrado en mi vida, una vida que estaba llena de ingobernabilidad, una vida indisciplinada. Llego a un grupo de Alcohólicos Anónimos y me reciben, me comprenden, me entienden, me dan la oportunidad de hablar y recibo esa energía invisible que tiene todo un grupo de Alcohólicos Anónimos, en el que me siento muy cómodo. Ese sentido de pertenencia que quizás nunca había tenido en mi vida, lo adquiero ahí o lo siento ahí. Al día de hoy, en una suma de acontecimientos, la llegada de mi persona, Alcohólicos Anónimos, ha sido lo más importante en mi vida, ¿no? fue un parteaguas que determinó mi vida, en mi caso personal. Como comentabas, habrá gente que quizás tenga que experimentar muchas veces su contacto con el alcohol. En mi caso fue muy distinto, pero se lo agradezco porque esas personas que me recibieron y que se preocuparon en transmitirme el mensaje, interesados en que yo me quedara, pues hizo un gran trabajo. Y al día de hoy, yo como alcohólico, pues también tengo que volver a hacer ese trabajo que entre nosotros se llama esa dádiva, ¿no? Esa dádiva que a mí fue entregada, ahora yo tengo que entregarla. Pero fue más que nada esa sensación de estar con personas que me entendían, que sabían de mi problema. Esa fue una de las primeras sensaciones que me quedé en Alcohólicos Anónimos.
0: Sentirte identificado, sentirte escuchado, tomado en cuenta cuando la sociedad a lo mejor ya te estaba volteando la espalda, ¿no? En ese sentido,
2: exacto.
0: Claro, y en ese sentido, tú mencionas ese fue el primer punto en el que te dijiste, vale la pena que pueda estar aquí, pero la verdad es que la permanencia pues no es de un día ni de dos días. ¿Qué sientes tú que ha sido también lo que te ha mantenido, primero para tu recuperación y segundo, como bien mencionas, para repartir, para compartir y regresar este mensaje a quien hoy lo necesite?
2: Sí. Exactamente, como tú dices, no ha sido fácil, ya pasaron algún tiempo, algo de tiempo, pero algo que me doy cuenta cada vez que asisto a mi grupo de Alcohólicos Anónimos, en donde ande, en cualquier parte de la República, cualquier lugar, aprendo algo nuevo, ¿eh? Al escuchar a mis compañeros, existe una comprensión, le llamamos un puente de comprensión, en el que me reflejo. Y recuerdo cómo llegué yo y tengo la oportunidad de poder transmitir mi mensaje. Y es algo que yo no lo entendía. Cada vez que se abre una junta de Alcohólicos Anónimos, se lee el enunciado de alcohólicos que en resumen dice qué hace y qué no hace. Y ahí dice que vivimos de muchas experiencias. Y no es mágico, sino es un proceso en el que tú escuchas al compañero de las problemáticas o de los éxitos que está teniendo en su vida gracias al programa de Alcohólicos Anónimos y van viendo los cambios y te reflejas. Y hay un bienestar interno que se empieza a sentir en tu interior. Hay opciones al escuchar a otras personas, cómo han resuelto su problemática y de ahí te agarras. O sea, puedes llegar con 20,000 problemas al grupo en ese día y poco en ese día. Y poco a poco, al escuchar a los demás, se va disipando

0: Y muy reconfortante.
1: Fíjate que
0: Y
1: mencionas algo,
0: vivificante a la vez.
1: claro, y mencionas bien importante los compañeros, ¿no? Y aquí me surge una duda. Por ejemplo, ¿tú por qué crees o por qué consideras que hay gente que no se queda? ¿Por qué no se queda?
0: Uno de los factores que yo me he percatado en el tiempo es que cuando las personas van al grupo obligados o por otra persona, no van de manera voluntaria y cruzan esa puerta, va a ser difícil que se queden. Va a ser difícil porque no están convencidos que tienen esa enfermedad. De hecho, yo en mi caso personal, yo no sabía que yo era un enfermo alcohólico. Nadie me lo dijo, pero al escuchar a los compañeros, yo me identifiqué con sus experiencias y solito yo acepté que era alcohólico, admití que yo tenía la enfermedad del alcoholismo. Entonces, muchas personas que no admiten y que no se derrotan ante esa copa de alcohol, va a ser difícil. Entonces, no va a haber una aceptación. Y que para mí es más del 50%. Yo lo pongo como ejemplo, ¿no? Cuando cualquier persona tiene una enfermedad y la acepta y está consciente de que si no toma su medicamento, de que si no hace esto o aquello, pues no va a funcionar el tratamiento que se le dé. Y en alcohólico es lo mismo. El primer paso dice que admitir que somos alcohólicos y que fuimos ingobernables. Somos ingobernables. Entonces, para mí, al escuchar las experiencias de los compañeros, yo admití desde el principio, porque yo decía, pues si yo no soy alcohólico, yo nunca he llegado a, nunca me han detenido, nunca me he quedado tirado en la calle, etcétera. Lo típico, yo pensaba que el alcohólico era aquella persona, el teporochito, el que se quedaba. No, nunca pasé por ahí, pero en cambio sí, al escuchar esas personas que no era necesario eso, que me evitara esas situaciones y al día de hoy pues he entendido que es una enfermedad crónica para toda la vida, ¿no? Entonces, yo estoy convencido de eso y eso fue suficiente el aceptar, el admitir que tengo una enfermedad, que soy alcohólico y alcohólico para toda la vida, ¿no? Entonces, y para que yo me mantenga en un estado de sobriedad, ahora tengo que transmitir el mensaje de manera directa o indirecta a esas personas que no tienen el problema por la bebida, por su manera de beber. Así es como me ha funcionado a mí. Y solo por hoy, nada más.
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1: Estamos platicando con Jesús de Alcohólicos Anónimos el día de hoy, justamente sobre por qué permanecer y qué es lo que hace que la gente permanezca en el programa de Alcohólicos Anónimos, este programa que ayuda a las personas a pues tener control sobre la enfermedad. Y justamente mencionas algo muy importante, ¿no? El ser escuchados, Jesús, el ser tomados en cuenta, sentirse identificados. Tú particularmente comentas, no llegaste al extremo de tocar fondo, como tenemos mucho ese concepto o ese estereotipo de gente alcohólica, pues ya en situación, casi casi hasta en situación de calle, ya totalmente desatendida de sí misma, etcétera, ¿no? En tu caso, ¿cómo fue la llegada o el contacto con Alcohólicos Anónimos?
0: Sí, fue algo, entre comillas, eso lo atribuyo a un poder superior, ¿no? Porque cuando yo tengo, como se dice regularmente, se me juntaron los problemas, ¿no? Un fondo de sufrimiento, como se dice en el programa, ¿no? Me despiden de mi trabajo, tengo problemas con la pareja, tengo 20 mil deudas, ya nadie creía en mí. Tenía truncada mi carrera universitaria, pues ya no, todo. Y entonces yo sentía que estaba deprimido y regularmente acudía a la casa de mi madre cuando todo se me complicaba. Entonces me acuerdo que mi mamá me invitó a comer y agarré la sección amarilla. Antes había unos libros donde venían teléfonos de emergencia y todo eso, unos libros como de 3.000, 4.000 páginas.
1: Sí, claro.
0: Y ahí venían los números de emergencia. Yo me acuerdo porque siempre cuando era jovencillo leía las secciones amarillas y las zonas comerciales.

0: hospitales y ahí decía ayuda psicológica 24 horas y marqué. Y me contestó un grupo de Alcohólicos Anónimos y me dice, vente para acá, vente. Me dio su dirección, que estaba allí en la colonia Clavería, en la delegación Azcapotzalco, por la glorieta de Camarones. Yo en aquella época vivía al lado contrario de la ciudad y me quedé sorprendido con la voz, una voz cálida, una voz que me entendía. Dice, no te preocupes. Me dio confianza. Vente, aquí las sesiones empiezan a tal hora. Vente. Y me fui para allá, desconfiado. Yo no sabía qué era. Yo no sabía qué era Alcohólicos Anónimos. Cuando llego, me pasan, me reciben, me dan un aplauso y me empiezan a platicar en qué consiste el programa de Alcohólicos Anónimos. Me empiezan a decir quién es un alcohólico o quién puede ser un alcohólico. Me dicen del método de recuperación y después de eso los compañeros suben y empiezan a hablar de sus casos personales y no se me olvida esa primera vez que estuve. Al principio me dio pena, ¿qué hago aquí, no? Había pena, eso en realidad, pero me cargué de una energía, de veras, no se me olvida. Yo salí de ese grupo ya como a las 10 de la noche con mucha energía, como nunca había sentido, como si fuera un niño. Y todos los problemas con los que había llegado no se habían resuelto, pero ya estaba encontrando soluciones. Ya tenía yo un punto de vista positivo. Ya no estaba yo lamentándome ni muchas cosas que yo traía. Y todo la misma, hasta el día de hoy, hasta el día de hoy, que ya pasaron algunos años, escucho a los compañeros, a veces evito subir a la tribuna, que pasen las personas más nuevas, y me regalan bastante al escuchar a los compañeros. Me gusta escuchar a los jóvenes como cuando yo llegué. Me reflejo y me acuerdo cómo llegué y le agradezco a Dios. Ahora le digo, Dios, todo lo que me ha dado. O sea, valoro todo eso que me ha dado, nomás por haberme quedado esa primera vez, no prejuiciar. Entonces, no se me va a olvidar nunca ese primer día, que el día que me dieron el aplauso. Desconcertado, sí, desconcertado, confundido, muy confundido, abrazos, palabras de aliento. Y sus experiencias fue lo más determinante para que yo me quedara. Decir, aquí soy, aquí me tengo que quedar. Y para mí lo digo así, de manera muy comparable, ¿no? Para mí Alcohólicos Anónimos es la universidad de la vida. Así es, la universidad de la vida.
1: Ya lo creo que sí, sobre todo por todo lo que apoya y conlleva a la sociedad, a las personas independientemente de su edad, ¿no? Para cerrar, ¿algún consejo que le quieras dar a las personas que nos están escuchando el día de hoy y que quizá tengan a alguien cercano que empiece, o alguien que sepa, bueno, yo creo que ya empiezo a tener problemas con el alcohol o algo?
0: Sí, es bien importante, lo reiteramos constantemente, ¿no? Ahora nuestra responsabilidad como alcohólicos es transmitir el mensaje, directo o indirectamente, ¿no? Indirectamente, hay personas que quizás no tengan el problema del alcoholismo, pero conocen a gente, ¿no? Regularmente, casi siempre en un hogar hay personas con problemas de alcoholismo, ¿no? Que les afecta en cualquier aspecto de su vida, en las escuelas, en la familia. Hay muchos problemas, nomás que no se ven. Entonces, nos ponemos a sus órdenes, hacerles llegar información por medio de trípticos, por medio de publicaciones, para que no sea tan agresivo, porque cualquier persona que tenga problemas con el alcoholismo no lo va a entender, no quieren llegar a un grupo. Entonces, eso lo hacemos de manera indirecta. Cuando se acercan a un grupo de Alcohólicos Anónimos y cruzan la puerta, pues lo recibimos como a mí me recibieron y les regalamos nuestra experiencia, pero les explicamos qué es Alcohólicos Anónimos. Le hacemos un breve recuento de la historia, qué podemos hacer, qué no podemos hacer. Porque hay muchos prejuicios debido a tantos medios masivos que se ha desvirtuado el programa y mucha gente está temerosa. Las madres piensan que los van a golpear, piensan que van a estar en contra de su voluntad. No, ahí les damos mensajes de vida. Llegan los jóvenes, o cualquier edad que puedan llegar, hombres o mujeres, y va a haber gente dispuesta a regalarles su experiencia. ¿Cómo le hemos hecho para dejar de tomar el día de hoy? Y les regalamos las experiencias, porque ¿cómo llegamos? ¿Qué hemos encontrado? ¿Y qué aspiramos de la vida dentro de Alcohólicos Anónimos? Es algo maravilloso, es una transformación ver a la gente que cambia quizás no de la noche a la mañana, y empiezan a cambiar los rostros duros, rígidos, de resentimientos, de tristeza, cómo empiezan a agarrar brillo los ojos, la piel, cómo empiezan a sonreír. Es algo maravilloso, hacer algo útil. Y sabemos que es parte de Alcohólicos el dar ahora sin esperar nada a cambio. Es algo que a mí me ayudó bastante, y en todos los ámbitos de mi vida, no nada más dentro de Alcohólicos. El programa así lo dice, pónganlo en práctica allá afuera. Y de veras que sí, se han modificado en muchos aspectos de mi vida esos cambios que, primero, al dejar de tomar, segundo, al cambiar de juicios y actitudes, se ha modificado. Y hacer un servicio dentro de Alcohólicos Anónimos también me ha ayudado bastante a poder enfrentarme o aceptar cómo es la vida, ¿no? Sin evadirme y fugarme en el alcohol.
1: Totalmente.
0: Eso es parte.
1: Totalmente, pues de verdad, muchísimas gracias, Jesús, y definitivamente pues a acercarse a tener esa oportunidad de vida. Mil gracias, Jesús.
0: A ti, Valder, muchas gracias por su tiempo, muchas gracias por apoyarnos. Lo que queremos es un mensaje, transmitir un mensaje de vida, que sí se puede dejar de tomar.
1: Y aquí está. Muchas gracias. Y aquí está el mejor ejemplo, uno como cada mes cuando tenemos oportunidad de compartir el mensaje de Alcohólicos Anónimos. Yo soy Valtier Mejía, a nombre de Marisa Salazar en la producción. Nos escuchamos en la siguiente ocasión. Pásatela muy bien. RTV México se dio este espacio a Grupo de Alcohólicos Anónimos, Sección México. Si requieres de mayor información o asistencia, visita www.aa.org.mx. Grupo de Alcohólicos Anónimos, Sección México. 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

0: Son las 8 de la noche, hora centro de México. 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Aquí comienza Voces de la Discapacidad, el espacio donde todas las voces cuentan.
1: ...24 de marzo de 2026. Voces de la Discapacidad. Programa emisión número 273.
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1: 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Hoy queremos que sientas lo que otros viven cada día, que escuches cómo enfrentan desafíos y los convierten en oportunidades y fuerza. Durante los próximos 120 minutos, descubrirás historias de coraje, resiliencia y superación. No es solo escuchar, es aprender, motivarte y dejarte inspirar por cada voz. Queda con vosotros su conductor, Juan Carlos Martín. Conociendo a nuestro invitado de hoy, Abel Darío Fragoso.
3: Hoy volvemos a abrir este espacio donde las historias no se cuentan para impresionar, sino para comprender. Donde la experiencia se transforma en conciencia colectiva y donde la discapacidad se piensa desde la dignidad, los derechos y la acción. Nos acompaña Abel Darío Fragoso, desde Colombia. A los 19 años, mientras formaba parte del ejército, sufrió un accidente que cambió el rumbo de su vida y lo llevó a vivir con cuadriplegia. Desde entonces, ha recorrido un largo camino de aprendizaje, resiliencia y compromiso con la defensa de la dignidad humana. Con el paso de los años, decidió transformar su experiencia personal en una causa colectiva. Hoy es defensor de derechos humanos y asesor de víctimas, participando activamente en procesos de acompañamiento social y en iniciativas orientadas a promover oportunidades para personas con discapacidad y para comunidades en situación de vulnerabilidad. Su voz también se ha levantado para señalar una realidad que muchas veces se intenta ocultar: que las mayores barreras que enfrentan las personas con discapacidad no siempre son físicas, sino sociales, culturales y humanas. Desde su experiencia de vida, Abel Darío ha dedicado su tiempo a promover la participación, el control social y la construcción de proyectos que permitan abrir caminos hacia una sociedad más justa, donde la dignidad y la inclusión no sean discursos, sino oportunidades reales. Hoy, en Voces de la Discapacidad, nos acercamos a Abel Darío Fragoso para escuchar su historia, su mirada sobre la sociedad y su reflexión sobre una realidad que nos interpela a todos: cuando los seres humanos terminan dañando a otros seres humanos. ¿Preparados para conocer a nuestro invitado de hoy? ¿Acaso su lucha, su compromiso y su decisión de seguir adelante lo hacen ser menos que tú? Pues si están preparados, sean todos bienvenidos. Aquí damos comienzo. Voces de la Discapacidad.
1: La verdadera fuerza no está en no caer, sino en levantarse y convertir la experiencia en una causa para ayudar a otros.

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2: Humanos dañando a seres humanos. A lo largo de la historia, uno de los mayores contrastes de la humanidad ha sido su capacidad para construir y destruir al mismo tiempo. Mientras algunos dedican su vida a sanar, enseñar o acompañar, otros generan dolor, exclusión y violencia contra sus propios semejantes. El ser humano capaz de los gestos más nobles también ha demostrado ser capaz de infligir el sufrimiento más profundo a otros seres humanos. Este fenómeno no siempre aparece en forma de guerras o grandes conflictos visibles. Muchas veces se manifiesta en acciones cotidianas que pasan desapercibidas, pero que dejan huellas profundas. La discriminación, el desprecio, la burla, la indiferencia ante el sufrimiento ajeno o el abuso de poder en distintos ámbitos de la vida social. Cuando un ser humano decide ignorar la dignidad del otro, se rompe uno de los pilares fundamentales de la convivencia. No se trata solamente de actos violentos físicos, también existen formas de violencia silenciosa que pueden ser igual o más devastadoras. La negación de derechos, la exclusión sistemática, el acoso psicológico o la invisibilización de determinadas personas o colectivos forman parte de ese daño que se ejerce entre iguales. Las personas con discapacidad conocen bien estas formas de violencia silenciosa. Durante décadas, y aún hoy en muchos lugares, han sido apartadas de espacios educativos, laborales, culturales y políticos. No siempre con agresiones directas, sino con barreras, prejuicios y decisiones que en la práctica limitan su participación plena en la sociedad. Ese daño no siempre nace del odio explícito. A veces surge de la ignorancia, de la falta de empatía o de estructuras sociales que normalizan la desigualdad. Cuando una sociedad se acostumbra a mirar hacia otro lado frente a la injusticia, se crea un terreno fértil para que el daño continúe reproduciéndose generación tras generación. También hay otra forma de daño que suele pasar desapercibida: la indiferencia. El silencio ante el sufrimiento de otros puede convertirse en una forma de complicidad. Cuando las injusticias no se cuestionan, cuando se minimizan o se justifican, el mensaje que se transmite es que la dignidad humana puede ser negociable. Sin embargo, la misma humanidad que puede causar daño también posee la capacidad de transformarse. Cada avance en derechos humanos, cada lucha por la igualdad y cada gesto de solidaridad demuestra que el cambio es posible. La historia también está llena de personas que decidieron romper con la lógica del daño y apostar por la justicia, el respeto y la convivencia. Comprender por qué los seres humanos dañan a otros seres humanos es un paso importante para evitar que ese ciclo continúe. Significa cuestionar nuestras actitudes, nuestras palabras y nuestras decisiones diarias. Significa reconocer que la dignidad no puede depender de la condición social, la discapacidad, el origen, el género o cualquier otra diferencia. El reto para nuestra sociedad no es solo denunciar la violencia visible, sino también reconocer y desmontar esas formas más sutiles de daño que se esconden en los prejuicios, en las estructuras injustas y en la falta de sensibilidad colectiva. Porque al final, una sociedad verdaderamente humana no se mide por su desarrollo tecnológico ni por su riqueza económica, sino por la manera en que trata a las personas más vulnerables. La pregunta que queda en el aire es tan sencilla como profunda. Si somos capaces de hacernos daño entre nosotros, ¿por qué no ser también capaces de cuidarnos? La verdadera humanidad comienza cuando dejamos de dañar a otros seres humanos y empezamos a defender su dignidad.
3: Oye, he escuchado varias veces el nombre Voces de la Discapacidad, pero todavía no entiendo bien qué es. ¿Tú sí lo sabes?
4: ¡Claro! Voces de la Discapacidad es un programa de radio donde los micrófonos se abren para quienes casi nunca tienen un espacio. Personas con discapacidad, familiares y profesionales pueden compartir sus historias, sus retos, sus logros, todo eso que muchas veces nadie pregunta pero que merece ser escuchado. Es un lugar donde las historias sanan, acompañan y levantan.
3: Suena esperanzador. Como un lugar donde la gente puede sentirse parte de algo más grande.
4: Sí, justo eso. Hay personas que llegan pensando que su historia no importa y descubren que su voz inspira a otros, que su experiencia puede darle fuerza a alguien que está pasando por lo mismo. Aquí nadie está solo.
3: ¿Dónde pueden contactar si quieren participar?
4: Solo mandar un mensaje de WhatsApp que diga, "Quiero participar". En ese mensaje ponen su nombre completo, el estado o país desde donde escriben y si viven con una discapacidad o si son familiares o profesionales.
3: ¿Y el número?
4: El WhatsApp es +52 55 13 04 76 46.
3: ¿Lo puedes repetir, por favor?
4: Claro que sí. Tomen lápiz, papel o apunten en su smartphone. WhatsApp +52 55 13 04 76 46.
3: Muchas gracias, Itzel. Pues mira, me late mucho la idea. Me gusta. Yo mismo me voy a poner en contacto para participar, porque creo que todos tenemos algo valioso que decir. ¿Y tú? ¿Te animas? Tu voz puede encender esperanza en alguien más. No te la guardes.
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Hola, hola, bienvenidos a Voces de la Discapacidad por RTV México, solo para tus oídos y simultáneamente por Sonando Fino, Radio Línea Web, desde República Dominicana y en Esencial Radio, una radio con sentido humano desde Guadalajara, Jalisco.

0: me sentí un poco raro, digo, joder, qué mal me escucho. Bueno, ya he descubierto que era. Pues nada, bienvenidos, bienvenidas a todos aquí a otro programa más de Voces de la Discapacidad, como he dicho, por RTV México, por Sonido Fino y por Esencial Radio. Y nos vamos a ir rapidito, porque nuestro invitado está en Colombia y hace un ratito que le marqué y nos está esperando por ahí. Aleja su micrófono, escucha en silencio, perdón, para que no se nos meta el sonido, pero antes...
1: Vamos con los palos y las zanahorias.
0: Pues sí, el palo vamos a ir para el estado de Puebla y para España. Y en España va a ir en doble sentido, tanto para negocio, para otra persona. Pero ahora vais a saber que en Puebla, un centro escolar ha expulsado a un niño solo por ser un niño autista. Simplemente por el mero hecho de ser autista, van y lo expulsan, porque dicen que no puede estar ahí. ¿Quién no puede estar ahí? ¿Ese niño puede ser autista? ¿O los maestros o los directores? Que me parece que a ellos sí que había que hacer un estudio neurológico y psicológico, porque quien está mal son ellos, no es el niño ese que vive con una condición de vida que es autismo. Y el otro palo, nos vamos a ir para España, y ahora van a ver por qué el palo es en el doble sentido, el mismo sitio, el negocio y la otra persona. Al negocio, por negar el acceso a un usuario de perro guía, valga la redundancia, con su perro guía. No hay en España, los que nos escuchan desde España saben que hay una ley, tanto a nivel nacional como a nivel de cada región o comunidad autónoma, que no se puede prohibir el acceso a las personas con discapacidad que tienen, son usuarios de perros de asistencia. En este caso es un usuario perro guía. Y el otro palo, para el propio usuario, porque después de poner un vídeo en Facebook quejándose que no habían de entrar, al día siguiente pone un vídeo quitando el otro y diciendo que no pasó nada, que el dueño del bar se arrepintió, que le pidió disculpas y que no. Hombre, por mucha disculpa, no seamos tan necios, iba a decir una grosería. Primero denuncio, luego quito el vídeo de la denuncia y pongo el otro. Bueno, para la gente que nos está escuchando de España, y no sé si en México lo conocerán, es una persona pública, es cantante y se llama Serafín Zubiri. Simplemente porque eres importante, Serafín Zubiri, quitas el vídeo denuncia. ¿Qué conciencia, qué sensibilización vas a hacer con eso? Ninguna, porque primero haces una cosa y luego la otra. Pues no, señor, se ha disculpado, qué bueno, pero hay que seguir sensibilizando y no quitar el vídeo simplemente porque el otro te pidió disculpas. No, pues hay que seguir adelante con todas las consecuencias para él y por ti, si eres persona pública, con más razón, Serafín Zubiri, que apoyes a todas las personas usuarias de perros guías de España que no tienen la misma posición que tú siendo público. Y no me enrollo más, que nos vamos ya a tomar ese vuelo virtual para irnos para Colombia y encontrarnos con nuestro invitado de hoy, Abel Darío Fragoso, que nos va a contar cosas muy, muy importantes.
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5: Y ya hemos tomado su vuelo virtual para irnos hasta Colombia, donde nos está esperando nuestro invitado hoy, Abel Darío Fragoso. Él es persona con discapacidad motriz, cuadraplágico, por como consecuencia de un accidente que no va a contar más, porque la verdad, cuando me lo contó él, pues dices, wow, qué barbaridad. Pero a pesar de vivir con cuadraplegia, él es una persona muy activa, con muchas ganas, y que está luchando en Colombia por los derechos de todas las personas, en particular de las personas con discapacidad, pero también por las víctimas que surgen de conflictos, de accidentes y de muchas cosas. Buenas noches, Abel.
6: Lo que me pertenece.
7: Hola, buenas noches, Juan Carlos. Hola, muy buenas noches. Mucho gusto, mi nombre es Abel Darío Fragoso Flores. Un saludo muy especial a tu linda audiencia en Voces de la Discapacidad. Y pues, aquí muy, pero muy agradecido por la oportunidad que me estás dando. Y pues espero que nuestra conversación pueda llegar a muchos corazones y poder cambiar los pensamientos de los seres humanos, que es lo que nos tiene en esta situación de abandono, de miseria, de discriminación y de muchos abusos.
5: Antes de que entremos en materia, ya la gente escucha tu presentación, pero ¿nos podrías contar un poquito más sobre ti, lo que te sucedió, ¿no? Porque comentaba en la presentación que tú con 19 años sufriste un accidente y quedaste cuadrapléjico.
7: Pues sí, tengo 46 años. A los 19 años tuve un accidente en el ejército. Por razones del mismo, me dio un golpe en la cabeza y quedé cuadrapléjico a los 19 años. Llevo 27 años en condición de cuadraplegia. Pues pensé que, como todas las personas que nos pueden estar escuchando, cuando nos pasa alguna situación, te da un 180 grados, sino de 360 grados, porque no te vas a poder valer por tus propios medios. Es difícil, pero cuando encuentras una voluntad de vivir, cuando encuentras un sistema donde escuchas irregularidad. Sí, para nosotros, las personas con discapacidad, pues todas las barreras que nos imponen, la exclusión que nos hacen en todos los campos sociales, pues créeme que cualquier persona le gustaría levantarse de ese sitio y decir que ya no más. Entonces, pues, aunque ha sido difícil, pero nunca imposible, de toda la tristeza que en algún momento me ocasionó saber de que no podía valerme por mis propios medios, y pues estoy aquí 27 años después de aquel 12 de octubre del 98. Hoy estamos a 2026, y pues para mí es un milagro y es un agradecimiento y es
5: A ver, ¿cómo fue tú cuando de repente me imagino que del accidente quedarías en coma, ¿verdad?
7: Pues desafortunadamente no quedé en coma desde el primer momento en que tuve el golpe. Supe quién era, pues pude tratar, porque me dio una corriente muy impresionante en el cuerpo cuando estaba tirado en el agua. Y pues le dije a mis compañeros que me acercaran, porque si no hubiese tenido la posibilidad de hablar, pues me hubiera ahogado.
5: Y cuando ya viste que no te podías mover y todo, ¿qué se te pasó por la cabeza?
7: Wow, eso es una pregunta que pues que todas las personas en algún momento nos hacemos. Pues no sabía qué es lo que me podía estar pasando en ese momento, porque no tenía conocimiento de lo que me podía pasar, pero solamente el saber de que podía quedar en silla de ruedas mí era algo totalmente fatal, porque aunque no la había o he visto personas en condiciones de discapacidad, amigos que se habían muerto, y para mí eso era un dolor muy profundo.
5: ¿Cuándo te empiezas a dar cuenta de que no puedes mover ni un dedo ni nada de tu cuerpo?
7: Pues hace militar donde estaba, duré un mes en un hospital naval del Ejército de Colombia, y pues a los 30 días los médicos me dijeron que tenían que ser muy sinceros conmigo. Me dijeron que posiblemente no podía caminar más nunca en mi vida. En mis brazos, gente, si Dios hacía un milagro en mi vida, y eso devastó, porque a veces los seres humanos no tienen la sutileza, no tienen la ética profesional para decirle las cosas a una persona sin saber que el impacto de la noticia puede ocasionar situaciones graves, emocionales o de salud, como el corazón, cardiovasculares. Entonces eso es muy teso, saber de que no vas a volver a caminar después de un mes que estás en una situación queriéndote parar y luchar. Eso es muy complicado, Juan Carlos.
5: Sí, me imagino, claro. Pero también, aparte, no podemos mover las manos ni nada, ¿verdad?
7: Pues no agarro, tengo flexión en el hombro donde puedo mover una silla de rueda eléctrica. Me toca aceptar, tengo enfermera 24 horas por tutela. He luchado contra el sistema, contra un estado, para poder mantener una mejor calidad de vida, pero me tocó vivir 17 años sin saber que tenía muchos derechos, y me tocó que vivir de pensionado y teniendo el mejor seguro que un ser humano puede tener, porque hacía parte de la fuerza militar y nuestro seguro es especial, de un régimen especial. Pues no sabía la tecnología en aquellos entonces, no estaba a mi disposición, y pues me tocaba quedarme en la cama a esperar que alguien me diera la mano, y eso, no sabes, quedarte poposeado, saber de que no es, tú sabes ya que esta situación para muchas personas con discapacidad al 100% que no se pueden valer, es muy difícil.
5: Uh-huh. ¿Y esos primeros años con quién estabas? ¿Con tus papás? ¿Con tus padres?
7: Pues soy hermano de seis hermanos que tiene mi madre. Yo soy el único de madre. El resto son tres de padre y madre, y los últimos dos son de padre y madre. Son cinco y con mi persona seis. Y pues los tres mayores nunca tuve contacto con ellos, sino que viví con los menores y mi madre. Y fue muy difícil, porque yo no sé si era difícil para mí aceptar o cómo afrontar mi discapacidad. Imagínate, para unos chicos, para unos niños. Mi hermana menor tenía 12 años y el mayorcito, el que le seguía a ella, menor que yo, tenía 14. Entonces, wow, para ellos era totalmente difícil, y para mí en aquellos momentos lo veía imposible que podía seguir. Traté de morirme, no comer, no levantarme, no, porque pues siempre fui un chico muy ágil, muy independiente de mí mismo. Me la guerrié desde los 12 años, porque no tuve papá, me tocó que enfrentarme a la vida. Y pues llegar a los 18 a 19 años en condición de discapacidad, eso es fuertísimo.
5: ¿Y tu mamá cómo reaccionó?
7: Pues esto fue muy duro para ella, como toda madre. Pues al saber a caminar más nunca y llevarme a su casa en esas condiciones, y al saber de que no quería que nadie me visitara, que nadie llegara a verme en las condiciones en las que estaba, porque tomé una decisión de aislarme, pues eso la porque ella en aquello entonces, ajá, 70, hoy tiene 76 años, los mismos años que tengo yo, 26 años de haberme accidentado.
5: Ajá. Madre mía, y para tu mamá un duelo, porque tenía que ayudarte a todo, darte de comer, me imagino, cambiarte la cama, ¿verdad?
7: pues tú sabes, en algún momento pues conté con muchos ángeles que querían una chica con la que estaba, aunque no estaba enamorado de ella desde el principio, se lo dije, pero ella aceptó ayudarme y colaborarle a mi mamá. Entonces, ¿qué te puedo decir? Fue muy difícil, pero ella como podía me hacía el cateterismo. Gracias a Dios ya no uso sonda urinaria, no tengo sonda vesical, no tengo tráquea, no tengo nada de eso. Gracias a Dios, después de 2 años logré orinar solo. No controlo mis esfínteres, pero en el comienzo para ella fue muy fatal al saber de que tenía que enfrentarse.
5: Madre mía. Y tú poco a poco también y superándolo, ¿verdad?
7: ¿Cómo? ¿No te escuché?
5: Que tú poco a poco también superando y decir, pues me tocó, hay que tirar para adelante, ¿verdad?
7: Pues como toda persona con discapacidad tiene un duelo. Hay sí. Unos que duran 3 años, hay otros que duran 4 años, hay otros que duran 5 años, hay otros que se toman toda la vida, hay otros que no intentan a descubrir que sí pueden, sino que la tristeza lo invade. Y pues créeme que cuando decidí, pues a los 4 años que me accidenté, pues le dije a mi mamá que quería morir en otro lado. Y ahí fue donde comenzó la verdadera historia de Abel Darío Fragoso Flores. Una hermana mayor que tenía, le dije que quería morir lejos de donde mi mamá para que ella no viera mi sufrimiento. Pero gracias a Dios no morí, comencé a superarme. Y pues hoy, 23 años después que me mudé del lado de mi mamá, porque no vivo con ella, vivo como Ron Agassi. No sé si has escuchado a Ron Agassi, ¿sí me entiendes? Que sacó un libro, es un chico cuadrapléjico de Oregón que tiene pues 3 carreras universitarias. Y en el 2002 me regalaron el libro de él con Walter Rizzo y fue el detonante para cambiar mi pensamiento y seguir viviendo con dignidad.
5: Cambiar mentalidad, es decir, si él pudo, yo también, ¿no?
7: Pues cuando leí su libro y vi que se había accidentado a los 16 años y tenía 50 años y yo tenía apenas 25 años, yo dije, si él pudo, yo también, ¿por qué no? Yo también soy fuerte y soy fuerte. Y pues ese libro, Actitud ante la Vida, se lo recomiendo a cualquier persona que lo pueda leer con mucha destreza, con mucho cuidado, con mucha atención. Y pues te juro que de verdad eso me dio la plataforma, la oportunidad para salir adelante.
5: ¿Ah? Y a partir de ahí es cuando cambió tu vida por este hombre y es cuando te empiezas a preparar como activista.
7: No te escuché bien, ¿cómo me dices?
5: Después del libro de este señor de Estados de Oregón, dijiste, si él pudo, yo también, es cuando te animas y te empiezas a estudiar y a prepararte como activista en favor de los derechos humanos.
7: Pues no, ¿qué te voy a decir? Pues comencé, como te había dicho, que me accidenté a los 9 años, a los 4 estaba con mi mamá, a los 23 años me fui a vivir y me comencé a llenarme de pura valentía y de universidades de la calle. Comencé a salir, a darme cuenta que sí podía, a conocer personas, a no tenerle miedo, a sentarme en una silla, a ver que si alguien me podía retar, yo podía superar los retos, y comencé una vida pues normal, como entre comillas, con los pensamientos de que no podía estudiar. A veces decía, pero si Ron Agassi pudo, porque yo no puedo. Pero no, nada. Comencé porque pues acá en Colombia la educación es un privilegio que en aquellos entonces podían tener muchas personas con dinero y las personas pobres no lo podían tener. Entonces, en mi condición de discapacidad y con todas las violaciones de los derechos humanos nacionales e internacionales, porque sé que hay más de 72 países que han firmado este convenio de
5: de la convención.
7: Sí, de los derechos humanos. Entonces, pues, comencé a llenarme de calle, de fortaleza y de demostrarle al mundo que no podía. Y desde el 2014-15, que llegó la tecnología, comencé a superarme. Pero desde el 98 hasta 2014, me tocó que hasta 2004-05, comencé a llenarme de superación de calle, como te lo había dicho, sin estudiar, pero dándole duro para adelante. Si él puede ir a una discoteca, yo también puedo ir en condición de discapacidad. Si él puede ir al río, yo también puedo ir al río. Si él puede enamorarse, yo también me puedo enamorar. Y comencé a llenarme de calle y pasando situaciones difíciles, porque aunque quería vivir, no tenía las condiciones dignas para poder. Cuando me tocaban mis necesidades fisiológicas, pues me tocaba que acudir a personas que me ayudaban, o que tener que esperarlo de que llegaran de trabajar para que me pudieran ayudar. Y eso, en vez de deprimirme, me fortaleció, hasta que llegó el momento de tener la puedo obtener una ayuda por medio del gobierno del estado. Y lo primero que hice en el 2014, cuando ya la tecnología llegó al celular, fue preguntarle al teléfono quién podía ayudarme. Y pues ahí ya tú sabes que los entes fundamentales, como en mi país, está la Fiscalía, Procuraduría, Personería, Contraloría, Defensoría del Pueblo, que son las que se encargan de ayudar a esta persona. Pues me dieron, por medio de Piquela, en el 2015 mi enfermera, y de ahí comencé a superar y a estudiar. Pero a muchos no les gusta cuando hay una persona con discapacidad con más capacidades que
5: bueno, pone. Y entonces tu enfermera, que está a las 24 horas contigo, ¿o tienes varias enfermeras?
7: Pues desde el 2015 para acá llevo 11 años con enfermera. Me la han quitado del ejército cuando ellos han querido, pero yo, con el conocimiento que he tenido, he metido tutelas, desacatos en tribunales, en juzgados, y pues la ley no he pedido lo que yo quiero, sino lo que necesita verdaderamente una persona con discapacidad, con todo el beneficio constitucional que tenemos como nuestra constitución colombiana.
5: Claro, como bien has dicho, no es que no quieras, es que lo necesitas para tener una vida diaria mejor, ¿no?
7: Claro, no me puedo bañar, no me puedo cepillar, no puedo comer por mis propios medios. Una cosa es mi discapacidad física al 100% y otra muy diferente es mi capacidad mental. Entonces, la discapacidad no es física, sino mental. Cuando una persona tiene una discapacidad mental, está discapacitada, porque no puede valerse jurídicamente por él, y pues no tiene credibilidad, porque es una persona que tiene problemas de cognitivos. En este caso lo podemos llamar psicológicos.
5: Sí, sí. Y entonces podríamos decir que cuando ya te metes más en el mundo del activismo, de los derechos humanos y de luchar por los grupos vulnerables, es a partir del 2015, ¿no? Cuando llega la enfermera, te empieza a echar la mano, y es cuando sientes que puedes y que tienes que hacerlo por ti y por todas las personas, ¿no?
7: Claro, cuando vi que me podía defender, cuando vi que me podía defender yo mismo, y cuando asumí que la discapacidad no es mía, la discapacidad puede llegarle a cualquier persona. Yo no nací con discapacidad, la adquirí con el tiempo de mi vida. Entonces me di cuenta que había muchos militares que que yo no pude haber tenido desde el 2015 hasta el 98. Yo dije que mientras tuviera vida, y mientras tuviera la capacidad intelectual que tenía, ya sabía para qué Dios me tenía en este el por qué me sucedió esto, sino que entendí el para qué me sucedió esto y comencé a luchar y a pelear por todos los militares en condiciones de discapacidad al 100% y que no se podían valer por sus propios medios. A sus familiares, cómo podemos tener una mejor
5: calidad de vida.

0: ayudar a muchos seres humanos, tanto militares como civiles. Uh-huh. Me lancé al consejo de Valledupar para incursionar en la política, para poder hacerme visible y para que todas estas personas en mi municipio, pues Colombia es uno de los países más ricos, digamos, en fauna. Es un país con diversas dialectos. Entonces, pues, dije que voy a ayudar a todas las personas con discapacidad en mi departamento del Cesar. Y comencé a luchar por ellos y a dar lo mejor de mí.
1: Adam, cuéntanos un poquito, ¿por qué elegiste el tema de seres humanos dañando a otros seres humanos?
0: ¿Por qué? Pues hay 1.300 millones de personas en el mundo que viven con alguna forma de discapacidad. 1.300 millones. O sea que somos una fuerza imparable. Podemos crear unos estatutos de leyes que puedan modificar todas estas leyes que en, pues, mi país, nuestras leyes es estatutaria, que quiere decir que vale más que cualquier, la ley estatutaria del 2018 para las personas con discapacidad en Colombia supera todos los beneficios que puede tener una persona normal. Entonces, me di cuenta de que si somos en Colombia, me di cuenta que el 16% de la población mundial en el mundo tiene una discapacidad, yo dije, wow, o sea, sé que puedo lograr, sé que no puedo cambiar el mundo, pero puedo mejorar. Y pues lo que podemos hacer muchos seres humanos es cambiar nuestros pensamientos. Estoy en TikTok, estoy en Facebook, mostrando todo lo que hago, peleando silla de ruedas, colchones. Y pues me comencé a leer toda la ley y las leyes que salieron para la población con discapacidad. Y no solamente para pedir lo que nosotros queremos, no. Para pedir lo que necesitamos y lo que la Constitución nos dice. Entonces, pues, muy pronto estoy a un alto nivel de que en cualquier momento puedo llegar a la presidencia o a los entes gubernamentales nacionales o departamentales para que la ley, pues, se aplique como lo dice la Constitución. Unos organismos, y lo único que quiero es que se respete.
1: Sí, porque la gente piensa, ¿verdad?, que nosotros lo que queremos y es lo que necesitamos, ¿verdad? Y así
0: digas que no te... Pues hay muchos líderes en el mundo con una, como este chico, un brazo, y es un chico cristiano, Estados Unidos, como el científico que ya murió, Stephen Hawking. Y pues yo dije, hace veintitantos años vi que este chico, Ron Agassi, podía, pero a veces nos olvidamos del pasado creyendo que ya lo vivimos y que nada podemos sacar. Entonces comencé a vivir de lo que yo, con más fundamento en el presente.
1: Pero a lo que vamos, el tema de seres humanos dañando a seres humanos por los conflictos, por la violencia que hay en las calles, ¿no?
0: Pues cuando te digo seres humanos dañando a seres humanos, somos nosotros los humanos que por una u otra razón construimos o hacemos leyes que beneficien a tales de personas. Y somos nosotros mismos lo que violamos las leyes, porque creemos que una persona con discapacidad es un objeto, es un carro de un niño que ya dio su uso y que perdió su llanta y que ya no sirve y que tiene que estar tirado en cuatro paredes en una cama sin poder reclamar y sin poder demostrarle que tiene muchas capacidades, que aún más que cualquier persona que camina.

0: Y claro, ¿cómo decir? Gente que piensa que tenemos que estar calladitos, metidos en nuestra casa, sin molestar.
1: Totalmente. Entonces, no eres un gorila, no es un serpiente, no es un reptil. Son personas que dañan con
0: Espera, a ver, se nos está perdiendo la señal.
2: No me digas nada.
0: A ver, sí, abra a ver ahora. Se nos pierde la señal.
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1: Sí, de pronto la distancia de todo. ¿Ah? Pero si ¿sí me escuchan?
0: Sí, así te se está escuchando. Ahora ya no.
1: Te voy diciendo.
0: ¿Ah?
1: Son los animales, no son animales a lo que atacan. Son. Atacamos a la mía. Personas. Somos personas ignorantes que le damos la capacidad para que le damos la capacidad electoral o de liderazgo a algunos seres humanos con una capacidad, digamos, intelectual y económica para que nos ayuden políticamente, porque la política es darle el poder a un ser humano para que trate a seres humanos o en caso tal con un alcalde o a un gobernador en su departamento para que mejore la calidad de vida de aquellas personas más humildes, de los estratos más bajos, como en estos momentos población con ellos, lo que nos atropella, ellos lo que nos niegan la.
0: Pero son los primeros que vulneran las mismas leyes que. ¿No? A ver, ellos son los primeros que vulneran y no cumplen con las leyes que ellos mismos aprueban.
3: Manuelita Muñoz.
1: Correcto. La ley está buena. La ley es lo mejor que puede haber. Y no sé. Digamos que no se aplica exactamente como no se debe, como se. Simplemente porque ellos creen que las personas con o no tienen
0: Espera, a ver, que si no se te cortó, ¿lo puedes repetir, por favor?
3: 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Sueños.
0: ¿Aló? ¿Qué piensan los políticos que las personas con discapacidad y ya no se te entendió ahí?
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1: ¿Cómo decir? Bueno, los políticos piensan son incapaces mismas y poder
3: olvidar
1: sus derechos.
3: No se puede borrar.
1: Ellos lo que nos niegan es el hacer psicosocial en todos los ámbitos que un ser humano puede desarrollarse tanto normal con discapacidad.
3: No se puede.
1: Eso es una violación a los derechos.
0: Y por eso tú estás comprometido y trabajando porque los políticos sí cumplan con esas leyes, ¿verdad?
1: Pues, desde mi plataforma dije, pues, ¿por qué no hice desde el 98 hasta el 2015? Ya te dije anteriormente que me la pasé en la universidad. Puro. Pasara por de mi humanidad. Entonces, fue como un ser como yo podía hacerle auditoría
3: al
1: alcalde, a un gobernador, a la fiscalía, a todos los entes de una.
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1: defienda nuestro derecho y son ellos los. Entonces, decidí primero. Defensor de derechos humanos de las Naciones Unidas, decidí ser veedor porque soy presidente, soy el presidente y el representante legal de una
3: fundación.
1: Me hago parte de la veedor.
0: ¿Cómo se llama la fundación?
1: Mi fundación se llama Capacidad Representativa.
0: Se te corta esto. A ver, otras. ¿Me puedes repetir cómo se llama la fundación? Tú te la
1: llevaste. Mi fundación se llama. Me estoy asfixiando por tu amor. Y es por de personas. Porque físicas y no puedo. Ninguna discapacidad, ya que la física decidí que tenía que ayudar a todas las personas en condición de

0: está con la persona.
1: Esto, a ver, espera, es que se te cortó y no se te escuchó bien.
0: ¿A dónde? No escucha.
1: Es que se te cortó y no se te escuchó bien.
2: Oscar Bueno y Claudia Pagón.
0: ¿Hasta dónde no escuchaste, Bueno?
1: El nombre de la fundación y lo que venía después. Lo que...
0: Ahí. Sin límite.
1: El nombre de la fundación y tu trabajo a través de esta fundación.
2: Nazarí Moreno, Julián y Carlos.
0: El trabajo de esta fundación, pues,
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0: Le toda ciudad, una vida digna, luchar en el ámbito de la salud para que se entreguen sus entreguen.
2: Gallardo Álvarez.
0: Una persona es diagnosticada con un nivel de alta. No soy yo, sino que sale como una terapeuta física y pues me baso a su historial médico para poder darle todo el peso de la ley o de la
2: lo que contigo
0: o de la o hacerle presión. Fundamentales que son los que se encargan verdaderamente luchar para que se cumpla la ley como se debe de cumplir.
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1: Esto,
0: creo empresas, creo los estatutos de la fundación, lo coloqué para poder crear cooperativas empresariales que nos
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1: Se nos pierde la
0: señal.
1: A ver.
0: Hola.
1: ¿Con los estatutos creas cooperativas?
0: Con mi estatuto creo cooperativas empresariales. Empresas. Estamos sin
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0: Facilidad que tenga.

0: Ellos de los gobernantes le dicen que para que, ¿cómo te digo la palabra para que me puedas entender? Es ¿cómo te digo? Que me parece ¿cómo te digo? Pues no le da oportunidad para que ingrese. Cualquier clase de empanada en las calles, pues no, eso me parece que no es lógico, no es correcto, ideal.
1: ¿Y ayudas a cualquier tipo de discapacidad a través de tu fundación? A ver.
0: Sí. Escuché, por favor.
1: Espera, vamos a ir a un corte, nos cuelgan una llamada y mientras que está el corte te vuelvo a llamar otra vez, ¿te parece?
0: Correctamente.
1: Sí, pues vamos a un corte aquí en Voces de la Discapacidad por RTV México, solo para tus hijos y simultáneamente por Sonando Fino, Radio Lina Web desde República Dominicana y en Esencial Radio, una radio con sentido humano desde Guadalajara, Jalisco. Volvemos en unos minutos. A ver, cuelga y te vuelvo a marcar otra vez para ver si recuperamos bien la señal.

0: pudiste derrotar.
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12: En esta emisión 274, nos quedamos en México, donde nos vamos a encontrar con Juan Martínez, persona con discapacidad visual, con quien vamos a platicar de Saboreando la Vida. 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
24: ¿Qué?
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4: Ya estamos de vuelta, hemos vuelto a recuperar la llamada. A ver si ahora ya vamos a estar un poquito más con él. Es de agradecer, ¿no? Y el tema de la cobertura, pues, pues estamos en México, Colombia, y a veces pues la señal como que no juega mala pasada. Buenas noches, Abel.
5: Muy buenas noches.
4: A ver, ahora esto, poquito que estemos más, si te podemos escuchar mejor. Cuéntanos, seguimos con lo que nos estabas contando, que ya no te escuchábamos bien.
5: Pues lo último que me preguntaste es qué hacía con mi fundación.
4: Exactamente.
5: ¿Cómo podíamos ayudar a las personas de nuestra fundación en todos los ámbitos sociales a que tengan una inclusión en la entidades del gobierno para estudiar, en que hay una ley que dice que el 3%, el 5% de todas las empresas gubernamentales del gobierno, en todas las empresas del gobierno, el 5% de todas las personas que trabajan tienen que ser personas con discapacidad para que sean incluidos, para que los niños tengan la capacidad de poder estudiar en condición de discapacidad y puedan mejorar, que todo lo que necesiten como silla de ruedas, bastones, muletas, colchón antiescara, cama hospitalaria, se les conceda porque es un derecho constitucional. Y pues como estoy comenzando con ella, tengo 2 años de haberla fundado, pues no ha sido fácil porque me ha tocado que pelear contra mi propio estado, contra mi propio gobierno, para que me puedan dar la oportunidad y la ayuda necesaria para que no se me vulneren mis derechos, pero me ha tocado pelear legalmente, es una lucha legal constantemente porque me quitaron la enfermera porque era un defensor de derechos humanos, porque era un líder social, y como líder social, pues ya yo no necesitaba de nada, sino que me podía defender físicamente, que medios legales como jueces, y contraté un bufete de abogados, no de mi ciudad, sino de otra ciudad, para que me pudiera defender, y hace 1 año nuevamente me volvieron a dar mis enfermeras.
4: Y durante ese tiempo que estuviste sin enfermera, ¿cómo lo hiciste?
5: No, casi me muero. Casi me muero. Pues, me salieron unas escaras, me tocó que pasar hambre porque si no tenía para pagar el arriendo, ¿cómo iba a tener? Aunque soy pensionado, pero tenía un préstamo con el banco y lo que me quedaba no era mucho. Entonces, si tenía para pagar arriendo, no tenía para pagar quien me cuidara. Si tenía para pagar quien me cuidara, no tenía cómo comer. Entonces fue una lucha de sobrevivencia. Y pues ahora en estos momentos le tengo una demanda por daños y perjuicios y por muchas secuelas como psicológicas, emocionales, afectivas de mi vida y físicas, porque me caí y me dejaron caer un chico sin tener la ayuda necesaria.
4: No estaba calificado para ayudarte, debería, ¿no?
5: No estaba calificado para ayudarme y me dejó caer y me fracturé. Casi me mato. Aparte de eso, pues me debilité muy fuertemente. Apenas tengo unos 6-7 meses que vine saliendo de toda esta presión y ahora decidí demandar. Y pues, gracias a Dios, todo va marchando. Organización del dinero que pude haber gastado con todo esto.
4: Qué bueno. Y comentabas también que eso sí te llegan a escuchar un poco, que tienes un estatuto de la fundación con la que creas cooperativas para ayudar, me imagino que a generar empleo para personas con discapacidad, ¿verdad?
5: Totalmente, totalmente, totalmente. Pues me he superado con diplomas y certificado de veeduría en salud, en proyectos, proyectos administrativos con recursos no reembolsables, quiere decir para poder crear proyectos empresariales que son beneficiados con ONG internacionales o como fundación como Coca-Cola, como la Ford, como una cantidad de fundaciones de $500 hasta 10 millones por proyectos que causen impacto social. Entonces me estoy superando para poder llegar a esos recursos, porque la alcaldía o la gobernación, o sí, que son las entidades de cada departamento, pues no me ven con buenos ojos, porque los he denunciado ante muchas entes de gubernamentales para que no se sigan violando los derechos o no se sigan perdiendo los dineros que van para esta población y se pierden porque ellos los agarran para su propio.
4: Como dices tú, te tienen manía porque les están metiendo demandas porque no cumplen con las personas con discapacidad, ¿verdad?
5: Pues sí, o sea, hay muchas personas con discapacidad aquí, pero lo que hacen es aliarse, fusionarse, reciben dinero y se quedan callados por el bien personal de ellos y del resto, pues nada. Entonces, pues la verdad, pues eso a mí, de verdad, no me gusta.
4: Es vivir a costilla de los demás, ¿no? Pongo la mano, me dan y me callo, ¿no?
5: Totalmente, y yo soy diferente. Pues la verdad, decidí que si iba a ser un defensor de derechos humanos, mi personalidad, mi reputación humana tenía que ser, no soy perfecto, porque cometo errores y me equivoco diariamente, pero tampoco voy a aceptar algún soborno simplemente para beneficio propio, cuando hay miles de personas que se están muriendo solamente por un gusto personal. No, yo puedo trabajar, sé que no puedo tirar machete, pero puedo coger un producto y proponerlo en tiendas por medio de mi fundación.
4: O sea que a través de tu fundación también vendes productos a tiendas.
5: Pues sí, estoy en ese proyecto, estoy tratando de crear, ayudar a personas que tienen discapacidad, que tienen emprendimientos, y esos emprendimientos se los ayudo a que empresas se los compre para que puedan ayudarse y así mismo puedan calidad de vida.
4: Y lo que te preguntaba antes, no sé, como se nos oía mal, ¿qué ayudas a cualquier tipo de discapacidad, no importa si es motriz, visual, cognitiva, auditiva?
5: Toda clase de discapacidad, porque ellos me dijeron que si tenía que hacer, porque hay una ley que a estas organizaciones que se llaman asociaciones, poder entrar en esas asociaciones y poderlas manejar como ellos querían. Entonces yo hice una fundación para que, pues, en mi fundación no hubiera ninguna clase de discriminación, porque el presidente de la fundación o de la asociación de personas con discapacidad múltiple es uno, el de la física es otro, y así sucesivamente. Entonces, pero son ellos mismos. El de la física es un trabajador que tiene, es un rector que tiene mucho dinero, que es una persona muy influyente, que no le necesita nada, pero lleva años trabajando con la gobernación, con esta mafia política que hay, y pues él es el que se encarga de las políticas públicas para las personas con discapacidad, pero él no le interesa si una persona tiene silla o no tiene silla, porque ya los he encarado y les he dicho que son unas ratas y que son unos seres humanos que van a tener que pagar ante Dios.
4: Por eso lo de que seres humanos dañan a seres humanos, ¿no? La actitud de ese señor es dañar a un ser humano que necesita de esa silla, ¿no?
5: Totalmente, esto no es un beneficio propio, esto no es un gusto, esto no es un, ¿cómo te diría yo? Esto no es esto no es una situación que quiere la persona, porque simple, esto es una necesidad humana, que si el ser humano no tiene opciones, se va a morir.
4: Tú no no quisiste quedarte en una silla de ruedas, ¿no?
5: Sí, yo tengo, pues gracias a Dios, tengo una silla de rueda eléctrica. Seguro que pues que es mucho más beneficioso porque es del estado y tus.
4: ¿Y cómo lo haces para mover la silla?
5: Pues con el Justin tengo, pues no la manejo con la barba ni con el mentor, porque puedo moverla con la mano, pues no agarro, pero me la he ingeniado. Tengo videos en TikTok, en Facebook, cómo manejo la silla de rueda, a pesar que no me voy para Valerburg.
4: ¿Ah? O sea que tú sales solo por la calle con tu silla.
5: Pues no puedo salir solo porque no puedo rascarme, si me rasca la oreja, si me entra un sucio en el ojo. Siempre tengo que estar con un acompañante, o en este caso, sí, mi acompañante, porque mi cuidadora es la enfermera, pero ella no puede salir conmigo porque hay leyes nacionales que ella tiene que permanecer dentro del domicilio y no puede salir fuera de ellos hasta que no sea para una cita médica.
4: Ah, y entonces en la calle, ¿quién te acompaña?
5: Pues busco una persona y le pago para que me acompañe. No salgo todo el tiempo porque no tengo el no manejo el termostato de la temperatura. Si tengo frío y no me cuido, pues me puede dar una hipotermia. Y si ando en el sol, pues se me sube la temperatura a 40 y puedo.
4: ¿Ah? Y bueno, tú no sientes eso, ¿verdad?
5: Pues no, porque mi lesión es muy alta, es cervical. Ah. Tengo una lesión en la médula espinal, en la vértebra C4, C5.
4: Madre. Entonces, sales lo justito, ¿no?, a la calle.
5: Pero sí, soy valiente, salgo en las tardes, he retado al estado. Ellos me dicen que no tengo que salir, yo les salgo. Porque mi vida no le puede pertenecer a nadie. Mi vida es mía. Yo decido con ella qué hacer. Y pues yo creo que en algún momento determinado, cualquier persona que tenga una condición de discapacidad y se enfrente al mundo, va a tener muchas posibilidades y puede tener capacidad para salir adelante.
4: Cuando te llamé antes del programa, me comentabas que estabas yendo para casa, ¿verdad?
5: Sí, pues ya estoy en la casa, me bajé del taxi con la llamada en línea porque estaba en una reunión cómo ayudar a las personas desplazadas del conflicto, personas que fueron sacadas desde su propio hogar, desde su propio municipio, desde su propio departamento, y entre ellas, de esas personas, hay personas con discapacidad. Entonces hay un programa porque son víctimas del conflicto, de la guerrilla, de los grupos armados. Pues no es un misterio que Colombia es uno de los países más productores de cocaína, y pues eso lleva al poder de los delincuentes o de los grupos armados, de muchos seres humanos, maltratar o dañar a seres humanos por un puñado de dinero.
4: Y claro, y de todos esos conflictos hay mucha gente que llega al mundo a discapacidad por violencia, ¿no?
5: Totalmente, hay muchas personas en mi fundación ya físicas. Tengo personas que quedaron así porque los grupos armados le pegaron tiros por no querer dejar sus propiedades y lo dejaron por muerto y termina la persona ahí.
4: Madre mía, o sea que está muy bien tú el título, ¿no? Seres humanos dañando a seres humanos, gente que dice, no, esto es mío, yo lo trabajé, ¿por qué voy a alejarlo, no?
5: Totalmente, pero a veces en esa negación es irreversible y un daño totalmente para su propia dignidad humana, y pues quedan en condición de discapacidad y sus derechos son constitucionales, tienen derecho a una pensión, tienen derecho a un cuidador, tienen derecho a mejorar su calidad de vida, y ahí entro yo como defensor de derechos humanos. Voy a terminar una carrera, terminar una carrera profesional de nivel superior, porque me gustaría estar como delegado en las Naciones Unidas representando a la población con discapacidad. No vemos a nadie que nos defiende. Hay leyes en la en las Naciones Unidas que nos respaldan, pero lamentablemente no hacen nada para que se cumpla.
4: Hace poquito estuvo otro invitado, también de Colombia, y decía lo mismo, que lo que es la Convención de Naciones Unidas sobre derechos con discapacidad en Colombia no se aplicaba a nada.
5: No, porque pues la ignorancia nos lleva a seguir eligiendo líderes políticos que llevan más de 10 décadas, más de 100 años dominando a este país, y son ellos los que imponen quiénes son los que les sirven y quiénes son los que no les sirven. Hay comité de ¿cómo es? De discapacidad en el alto gobierno, pero ellos son los que escogen al hijo del senador, al hijo del congresista que tiene una discapacidad, y nada más es para beneficiar y no pelear, nada más para beneficiarse él solo, cuando hay 3 millones y más de personas con discapacidad en todo el país colombiano. Entonces eso me parece ilógico. El 6%, somos una población de 52 millones de seres humanos en Colombia. Y el 6% de la población colombiana sufre una discapacidad.
4: O adquirida por nacimiento, ¿no?
5: Adquirida por nacimiento o adquirida a raíz de su vida. Porque una discapacidad no discrimina. Una discapacidad no se nace, con el tiempo se hace.
4: Y muchos, por lo que dices tú, los conflictos y todo, muchos de esos 3 millones de personas con discapacidad vendrán de esos conflictos, ¿no?
5: Claro, accidentes de motos, accidentes de carros, caída de trabajos peligrosos, derrame cerebral. Estamos dañando el medio ambiente, y estas calores acá en Colombia superan muchas veces el 41 grados centígrados. Wow. Imagínate tú esa situación. Un derrame cerebral, un fallo de respiración o de oxígeno al cerebro, ya queda una persona con discapacidad al 100% y múltiple, porque el poder no lo tiene las manos ni las piernas, el poder está en la mente.
4: Y tú me comentabas que creas cooperativas y empresas. ¿En qué trabajo les puedes dar a las personas con discapacidad?
5: Escuche bien, por favor.
4: Comentabas que creas cooperativas, pero ¿qué hacen esas cooperativas? ¿Qué productos producen? ¿Qué es lo que hacen?
5: Pues como te había dicho, que los estatutos, yo podía crear cooperativas empresariales en mi municipio, por lo menos no hay, es un departamento con 25 municipios, hay más de 67 mil personas con discapacidad en todo el territorio de mi departamento. Es un departamento muy agrícola y no hay aquí en mi departamento una empresa que convierta los alimentos en comida para animales, como bovinos, como cerdos, como gallinas, como todos estos. Y estas maquinarias que están en China y que son proyectos que se pueden formular o que se pueden apoyar por medio de las gobernaciones y alcaldías de estas entidades, pues no nos apoyan para estos proyectos. Simplemente nos dicen que si tenemos un emprendimiento, ellos nos apoyan. ¿Qué es un emprendimiento para ellos? Que tú vendas, que tú hagas boli. Ah, bueno, tú haces boli, te vamos a dar un enfriador, la plata para los insumos, para los... cambiar esas esas mentes o esa forma de pensar para que puedan salir adelante.
4: ¿Y esto es de tu fundación? ¿Has hecho alguna cooperativa que ya esté funcionando?
5: Tengo una, porque no puedo dedicarme a todas. Tengo una cooperativa en este momento que es, creé, era para poderle vender queso a las tiendas y así poder recaudar recursos y ayudar a esas personas como sillas de ruedas especiales, porque no las dan. Entonces tuve una recaída con el ejército, porque me quitaron, como te había dicho anteriormente, me quitaron todo. Y si yo no tengo las personas para que me puedan ayudar, pues me muero, porque si me dejan en una cama, ahí voy a quedar, porque no me voy a dar para parar. Eso me debilitó. Ahora pues dejé mi fundación en algún momento quieta, porque estoy demandando al ejército para que me retribuyan todos los daños y perjuicios y así seguir en adelante con los proyectos de mi fundación, porque para poder ayudar a los demás tengo que ayudarme yo mismo. ¿Cómo voy a poder ayudar a los demás cuando no puedo ayudar a mi propia persona?
4: Pues sí, también es cierto. Cuando te encuentres bien, que recuperes como estabas antes, entonces te vuelves a lanzar para ayudar a la gente, ¿no?
5: Hola, estoy ayudando. Les ayudo a hacer derecho de peticiones, tutelas. Les ayudo a reclamar su silla de ruedas. En estos momentos, pues, apenas me estoy recuperando. Pido a Dios que me va a dar la oportunidad para poder tener un vehículo y poder desplazarme en toda mi ciudad a las personas que lo necesiten, para ayudarlas, para asesorarlas, pero por el momento pues me toca que hacerlo desde casa o desde cuando me toquen estas situaciones, que hay personas que con sus propios recursos reúnen para que yo les dé charla motivacional, pues puedo hacerle auditoría a centros de rehabilitaciones para niños, en colegios, alcaldías, y necesito montar la oficina de derechos humanos en mi ciudad. Ya me van a dar la oportunidad de ser el coordinador de derechos humanos de mi ciudad, para que así pueda tener el poder de poder llegar a muchas empresas y poder recaudar o poderle vender a muchos supermercados, para que pues se den cuenta de que nosotros no necesitamos que nos regalen nada, sino que nos apoyen. ¿Ah?
4: Pues seguro que sí lo vas a conseguir cuando... Y ya lo estás haciendo. ¿Cómo está el tema de las calles ahí en tu municipio? ¿Es accesible? ¿Cuesta mucho desplazarse?
5: Pues es una ciudad que es pavimentada, pero no tenemos vías o recreovías para que personas con discapacidad se puedan movilizar. Estamos peleando para que haya una inclusión en los transportes. Hay transportes que pueden subir silla, pues no hay paradero para personas con discapacidad, no hay unos taxis especiales al que le da la recoger a una persona con discapacidad, la recoge si no la ve ahí. O como no es una ciudad muy grande, es una ciudad con 1 millón de habitantes, en estos momentos ha crecido, entonces no es tan grande, pero muchas personas le da miedo salir a la calle
4: por la falta de accesibilidad, ¿no?
5: Por falta de accesibilidad y por temor a ser discriminado o ser atropellado, porque hay muchas personas a las que conozco y a muchas reuniones a las que he podido ir donde hay personas en silla de ruedas que se los han llevado los carros y les han fracturado sus piernas y han quedado en situaciones peores de las que estaban, simplemente por negligencia o falta de humanidad.
4: Vaya,
5: como te dije, seres humanos dañando a seres humanos, sí, totalmente.
4: Exactamente. Vamos a ir terminando, a ver, para que ya puedas descansar, porque seguro que tienes que prepararte para irte a la cama, pero algo que quisieras añadir en estos 4 minutos que nos quedan.
5: Pues, ¿qué quisiera decirle al mundo? mundo que la fuerza de un país no depende del presidente ni depende de los funcionarios gubernamentales, depende de la población. Entonces, ¿por qué dejamos, si somos nosotros lo que mantenemos a un gobierno con nuestros impuestos, con nuestro trabajo, con nuestro sudor, con nuestra seguridad social? ¿Por qué dejamos que estas personas dañen a seres humanos? ¿Por qué permitimos que, porque creemos que caminamos, que podemos las cosas, nunca vamos a necesitar de los demás? No, esto es algo impredecible. A esto le toca Michael Schumacher, está cuadrapléjico, el hombre más veloz del mundo en las carreras automovilísticas de la Fórmula 1, está cuadrapléjico
4: de un accidente, ¿verdad?
5: Superman, totalmente. Superman, ya murió Christopher. De una caída en un caballo quedó cuadrapléjico. Entonces, así como a ellos le pudo pasar, a muchos seres humanos que caminan, y a muchos presidentes y a muchos funcionarios políticos le puede suceder. Entonces, ¿por qué abusan del poder? ¿Por qué maltratan a estas personas? ¿Por qué humillan? ¿Por qué discriminan? ¿Por qué asesinan? Porque si no le dan el tratamiento adecuado a una persona, la están matando. Pero a esto no es para ellos, esto es para nosotros. ¿Por qué el 98% de una población de un país se deja dominar del 2%? ¿Qué nos pasa?
4: Sí, es cierto. ¿Por
5: qué? Estoy echando mentira.
4: No, sí tienes razón. La gente, somos la mayoría, gobernados por una minoría, y hacen de nosotros lo que quieren.
5: ¿Por qué lo permitimos?
4: Exactamente.
5: Y quien lo cuida, si quien cuida a un presidente con escolta es el hijo de la profesora, es el hijo de la que lavaba ropa, es el hijo de la que planchaba, es el hijo de la que cocinaba, es el hijo de la... Porque el que cuida al presidente no son los hijos de los gobernadores, ni de los alcaldes, ni los diputados, ni de los concejales, ni de los empresarios.
4: Exactamente.
5: Entonces, nosotros mismos cuidamos al mártir.
4: Exacto.
5: No estamos en la época de la Inquisición. No estamos en la época de los reyes. Estamos en un mundo democrático, de con derecho a vivir dignamente, porque cada ser humano en el mundo nace libre y debe de morir libre. Si comete un crimen, ser castigado con el peso de la ley que se constituye en cada país, porque él sabía que lo que estaba haciendo está mal, pero del resto no podemos matar, no podemos acabar, no podemos abandonar, no podemos abusar a personas, por favor.
4: Pues muchísimas gracias, Abel, por estar aquí con nosotros en Voces de la Discapacidad, y pedimos disculpas a la audiencia por esa falta de cobertura que hemos tenido al principio. Ahora ha ido un poquito mejor, pero muchísimas gracias, Abel, por dar testimonio de tu trabajo y de tu situación, y de ser una persona trabajadora, luchona, a pesar de tu condición de vida.
5: Pues gracias a ti. Gracias a tu programa. Pues me gustaría que todo el mundo copiara ese bello esfuerzo y esa dedicación que haces para todos nosotros, las personas con discapacidad. Me gustaría que no solamente fuera en México, sino en España, en Ecuador, en Bolivia, en Perú, Sudamérica, Norteamérica, Asia, en cualquier país, porque los derechos humanos son constitucionales y son internacionales. Es un derecho.
4: De acuerdo. Pues este aplauso virtual para ti, amigo, un abrazo enorme. Hasta ahí, hasta Colombia, y seguimos en contacto.
5: Dios te bendiga, y un beso y un abrazo enorme para toda tu bella audiencia en Voces de la Discapacidad, y muchas gracias por hacerme partícipe como un miembro más de tu bello programa. Sé que Dios tiene grandes cosas para ti y para muchas personas de tu país en condición de discapacidad, y gracias por tu apoyo.
4: Pues muchísimas gracias a ti, Abel, amigo, por formar parte de esta comunidad de Voces de la Discapacidad. Cuídate mucho.
5: Muchas gracias, Dios te bendiga.
4: Bye.
5: Bye.

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3: ¿Conoces la vida de Helen Keller y Ann Sullivan?
13: ¿Cómo se le abre el mundo a alguien que no puede ver ni oír? Hoy vamos a sumergirnos en una de las relaciones más inspiradoras de la historia, la de Helen Keller y su maestra, Ann Sullivan, basándonos en el increíble material del proyecto Voces de la Discapacidad.
14: A ver, el nombre de Helen Keller nos suena a todos, ¿verdad? Es una de esas figuras que ya forman parte de la historia universal.
13: La imagen que se nos viene a la mente es casi siempre la misma, la de una niña que crece atrapada en un mundo de completo silencio y oscuridad, un verdadero símbolo de lucha contra la adversidad.
14: Pero, y aquí está la clave de todo, ¿qué pasa con la mujer que le entregó la llave para poder salir de ahí? Y es que la historia de Helen Keller no se puede entender, de ninguna manera, sin la de Ann Sullivan.
13: Venga, vamos a meternos de lleno en la historia. Porque para entender la magnitud de lo que consiguieron juntas, primero hay que intentar imaginar cómo era el mundo para la pequeña Helen.
14: Helen nace en 1880, una niña sana. Pero con solo 19 meses, una enfermedad la sume de repente en la oscuridad y el silencio para siempre. De un día para otro, su conexión con el mundo que la rodea se corta.
13: Pensemos por un momento en esa frustración. Su familia sabía que era una niña muy inteligente, pero sin lenguaje, esa inteligencia estaba completamente atrapada. Esto le provocaba un torbellino de confusión y de rabia, al no tener ninguna forma de expresar lo que sentía o de entender lo que pasaba a su alrededor.
11: Y aquí, justo aquí, es donde la historia da un giro total con la llegada de una maestra que no tenía nada de convencional. Es el momento de conocer el mundo de Anne Sullivan.
15: Es que para entender a Anne hay que saber que su vida tampoco fue precisamente un camino de rosas. Padeció tracoma, una enfermedad ocular que casi la dejó ciega. Creció

0: Precisamente esa resiliencia, esa fuerza forjada en la dificultad, lo que la convirtió en la persona ideal para una misión que casi todos veían como imposible: enseñarle a Helen.
1: Y así llegamos al momento clave de esta historia, el punto de inflexión donde dos mundos chocan y crean algo nuevo. Y todo empieza con una palabra tan simple como agua.
0: Ojo que los comienzos no fueron nada fáciles. La convivencia era un caos. Helen no entendía qué intentaba hacer Anne. Para ella, esos gestos en su mano eran solo toques sin ningún sentido.
2: Pero Anne no se dio por vencida. Un día, junto a la bomba de agua del jardín, cogió una de las manos de Helen y la puso justo debajo del chorro de agua fría.
0: Y mientras el agua corría sobre una de sus manos, en la palma de la otra, Anne le deletreó una y otra vez la palabra A-G-U-A.
3: Y entonces, pasó. De repente, algo hizo clic en la cabeza de Helen. Conectó la sensación del agua fría con las letras que sentía en la otra mano. Y lo entendió todo. Las cosas tenían nombres. En ese preciso instante, el lenguaje nació para ella y el mundo entero, de repente, se abrió de par en par.
4: Aquel momento lo cambió absolutamente todo. Vamos a ver cómo esa revelación transformó a Helen de una alumna aislada a una activista de talla mundial.
5: Lo que vino después fue sencillamente asombroso. Su aprendizaje fue explosivo. Aprendió a leer y escribir a una velocidad increíble. Pero no se quedó ahí. Consiguió graduarse en la universidad, escribió varios libros y viajó por todo el mundo como conferenciante, luchando sin descanso por los derechos de las personas con discapacidad.
0: Pero si nos quedamos solo con la biografía, que ya es impresionante, nos perdemos el mensaje más profundo. ¿Cuál es la verdadera lección aquí?
6: Es muy fácil ver esto como un simple relato de superación personal, ¿no? Pero, ¿de verdad se trata solo de eso? ¿De una persona que vence sus propias limitaciones y ya está?
0: En realidad, va mucho más allá. Es una historia sobre el poder transformador de la educación, sobre la importancia vital de la conexión humana y la confianza. Y por encima de todo, es la historia de un encuentro que lo cambió todo. El de una niña atrapado y una maestra que se negó a aceptar que su mundo tenía que ser oscuro.
2: Y aquí está la idea final, que sigue siendo fundamental hoy en día. La vida de Helen Keller nos enseña que, a menudo, las mayores barreras no están en la discapacidad en sí misma, sino en la falta de oportunidades para aprender, para comunicarse y, sobre todo, para ser escuchado.
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3: Llegamos al final del programa de hoy de Voces de la Discapacidad por RTV México, solo para tus hijos y simultáneamente por Sonando Fino, Radio Líder en la Web desde República Dominicana y en Esencial Radio, una radio con sentido humano desde Guadalajara, Jalisco. Pido disculpas por el sonido hoy, a veces se nos iba a señal, pero vamos, es que es normal, ¿no? México, Colombia por WhatsApp y a veces por la, como que la señal de telefonía móvil o celular a veces nos juega malas pasadas y pasa lo que nos pasó hoy. Pero bueno, espero que haya sido vuestro agrado y vuestro gusto y que aprendamos la especie humana de una vez por todas a no hacernos daños unos a otros, ni los que viven sin discapacidad a los que vivimos con discapacidad, ni los mismos que vivimos con discapacidad pisarnos a los que vivimos en la misma condición de vida. Y perdón, porque a veces eso también pasa entre nosotros mismos. Y en la próxima zona lo tendrán disponible en nuestras plataformas, en iVoox, Apple Podcasts, Amazon Music, YouTube Music, Spotify y en tu bocina inteligente. Y el jueves regresamos con 120 minutos de rock, puro rock, emisión pirata, para que nos gusta o les gusta el rock y el metal, pues también. Como persona con discapacidad, pues también, aparte de hacer este programa social, me gusta hacer otro programa social, porque ahí también podemos estar personas con discapacidad, que nos gusta el rock, el metal, y que nos gusta mover las melenas al ritmo de las guitarras. Y el viernes otro programa más a las 3 de la mañana, hora México, 10 de la mañana, hora España, de Voces de la Discapacidad, el episodio 91. Y el sábado pues otro programa más, el Voces de la Discapacidad, reportajes, episodio 136. Y para la gente que nos está escuchando en este momento, estése pendiente, porque el sábado, antes de que estén las plataformas, vamos a intentar sacarlo por Facebook, a ver si no nos juega malas pasadas como este domingo y nos sale el episodio 136, para que lo tengan ahí también en nuestro Facebook de Voces de la Discapacidad, para seguir creando gran comunidad, que ya, gracias a todos vosotros, estamos cerca de llegar a los 3.000 seguidores. Solo os pido, por favor, que a los que nos escuchan, a los que nos siguen, que compartan, para que este vuestro programa lleguemos a más sitios y sigamos creando y generando conciencia y sensibilizando al mundo entero de que la discapacidad no la imponen, la capacidad la tenemos. Y el domingo, repetición del programa 266, y el martes que viene nos quedamos en Ciudad de México para saludar la vida con Juan Martínez. Hasta el martes, sean siempre felices. Bueno, y perdón, hoy acabo mucho antes por todo este tema, pero espero, como os he dicho, que hayáis disfrutado del programa. Ahora sí que sí, hasta el martes que viene.
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0: 15 horas, 14 minutos.
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2: 15 horas, 33 minutos.
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0: 15 horas, 46 minutos.
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5: 16 horas. 3 minutos.
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0: 16 horas, 14 minutos.
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2: Bienvenidos a este pequeño espacio de Cultura Mía. Cuando yo te digo conciertos, ¿qué es lo primero que viene a tu cabeza? Por supuesto que tu artista favorito, un gran escenario e iluminación. Sin embargo, este sector también es un sector económico importante porque tiene una cadena de valor desde las personas que llevan la seguridad, la intendencia, los de la boletera, los técnicos de iluminación, de sonido, etc. Y es que para muestra un botón, en la entidad federativa de Aguascalientes existe la Feria de San Marcos, todo un referente a nivel Latinoamérica. Y es que cómo no, porque sus cifras son realmente impresionantes. Para este año 2026 dejó una derrama económica de 10 mil millones de pesos y empleó a 37 mil personas. Esto es que movió el PIB de la entidad 2.5% en menos de un mes. Así que el referente no solo es artístico, sino económico. ¿Tú sabías estos datos? Recuerda que aquí hablamos de cultura y sus números. 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
21: 16 horas 33 minutos.
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0: 16 horas, 46 minutos.
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0: 17 horas, 18 minutos.
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1: Llevas meses sabiendo que esa relación te hace daño, pero no te vas y te sientes culpable.
2: No eres cobarde, estás en duelo y el duelo no se salta, se atraviesa.
1: Tu cerebro está atrapado entre la esperanza de que cambie y el miedo a la pérdida. Terminar duele como una pequeña muerte.
2: Por eso a veces es más fácil aguantar que decidir, porque decidir implica soltar.
1: Pero ojo, aguantar también tiene un costo y a veces es más caro que irse.
2: Quedarse solo por miedo a la soledad no es amor, es alquilar tu corazón en un lugar donde ya no quieres vivir.
1: Recuerda, en el lado secreto del amor, no hay parejas que no puedan amarse sanamente. Hay trastornos que se interponen entre ellos.
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9: 17 horas 35 minutos.
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0: 17:47.
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